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0: El reactor mediano que diseñó la Argentina está creado en un 70%.
1: Sí, lo fui a ver, che. Lo fui a ver.
0: ¿Lo fuiste a ver?
1: Sí, ahí, en Lima, sí. Hace unos años, y la verdad que sí, ya está bastante lo que se llama obra civil. Claro.

0: es Alfonsín en el Mar.
1: Si Mino me dice, campo afuera. Campo afuera, ¿listo?
0: Perfecto.
1: ¿Están de acuerdo o no?
0: Estamos de acuerdo.
1: Están
0: listo.
1: De acuerdo. Iba a elegir yo, pero elegí Marcelo Esquina, porque es el operador. Así que bueno, no hay ningún problema, me sumo.
0: Perfecto, vamos con campo afuera entonces.
1: Los escuchamos.
0: Vamos.

0: hermosísima presentación que estamos viviendo en vivo en los estudios de Radio 10 de Lu Benítez, que el 18 entonces va a estar en Rondemán y ahora el 9 vas a estar presentándose a las 6 de la tarde, me dijiste más o menos.
1: 17:30 en Peña Almazur.
0: En Peña Almazur, perfecto. Tu Instagram, las redes para que te encuentren, ¿dónde van a ver tus videos?
1: @ Lu, L-U, sí, Benítez Música. Benítez con Z. Y estoy yo así, sonriendo, de bordó atrás.
0: Muy bien.
1: Para que a veces me ponen luz, por eso lo aclaro.
0: Ah, te ponen luz con Z.
1: Claro, no me van a encontrar. No así te van a encontrar. Lu Benítez, música.
0: Lu Benítez.
1: Así que ahí nos van a encontrar. Y después pueden ver, bueno, todo lo que subimos en YouTube, que vamos subiendo. Y en Spotify pueden escuchar el CD.
0: ¿Y aspiraciones de Lu Benítez con la música, con todo lo que hace?
1: Bueno, un montón, ¿no? Pero vamos de a poco.
0: Paso a paso.
1: Paso a paso. No, este año queremos... Va, yo tengo muchas ganas de hacer este show en Rondemán. Como cierre de esta etapa de 10 años del CD Caminemos Juntos, para ya así el año que viene poder empezar a grabar cosas nuevas y nada, y empezar a difundir nueva música. Tenemos muchas ganas de eso.
0: Muy bien, muy bien. Bueno, ¿querés hacer la de Alfonsina?
1: Vamos.
0: ¿Sí? ¿Sí? ¿Cerramos con esa, te parece?
1: Vamos.
0: Sí, claro, sí, así sí. No la dejamos afuera, obviamente.
1: Vamos, sí, sí, sí. Que
0: sí, es si vos clásico. Me permitís, espera, vamos a hacer un vivo.
1: Ah, pero por supuesto.
0: En Sergio Marino en Instagram, así ahí la pueden seguir a la Benalú. Mientras tanto me voy conectando. Recordame entonces las fechas para que los
1: oyentes te vayan a ver. Este jueves 9 de julio vamos a celebrar el Día de la Independencia con la Peña Almazur en San Telmo, así que pueden sumarse al Instagram, que ahí va a estar toda la información, o nos pueden preguntar a nosotros en @ Lu Benítez Música. Y si no, el viernes 18 de septiembre, para eso todavía hay tiempo, pero no cuelguen porque últimamente hemos vendido todas las entradas, viernes 18 de septiembre en Rondemán.
0: Perfecto. Abasto. Lu Benítez y Alfonsina.
1: Alfonsina

0: Hermosísima voz, hermosísima versión la que nos hace Lu Benítez. Lu, gracias por haber venido, la verdad un gustazo. Recordame simplemente tu Instagram es Lu Benítez.
1: Lu Benítez Música.
0: Lu Benítez Musical. Tenemos varios mensajes de acá, sí, de los oyentes que están estado escribiendo, que han llegado obviamente ahí y acá. Mira, saludos desde, mira, a Ursi Gabriela. Que la saludé ahí. ¿Qué más tengo por acá? Dice...
1: Un beso grande.
0: Bueno, gracias por hacer este video en vivo. Bueno, tengo varios mensajes que andan a saber dónde están ahora. Muy bien, dice cómo canta Johnny De Santo. Gracias, Lu. Te pone Tomás Ángel. .ar con doble L, qué voz tan bonita, enhorabuena, dice gracias. Eliana Antos 53. Bueno, son algunos de los mensajes.
1: Muchas
0: que están
1: gracias
0: acá en
1: a todos los que están escuchando. La verdad es que para nosotros es un honor enorme estar acá hoy con vos.
0: Bien, canta entonces el próximo jueves y el 18 de septiembre.
1: Exactamente.
0: A los dos, Gaby y Lu, gracias por haber venido.
1: Ha sido un placer.
0: Me guardo ahí el Instagram y también me guardo esta grabación y ahora la comparto.
1: Perfecto, muchísimas gracias.
0: Un gustazo.
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Don't Get Me Wrong con The Pretenders a las 3 de la mañana, 8 minutos, cantidad de mensajes en esta primera hora de despiertos. Muy buenas madrugadas, Sergio, Doc, todos los amigos de Radio 10. Bueno, gracias ahí por estar conectados. ¿Qué más tengo por acá? Mensajes que fueron llegando a través del 11-23-660-710. Buenas madrugadas, Sergio, Roberto y equipo. Médicos rurales a quien homenajear, al gran tripero René Favaloro, quien ejerció, dice, 12 años en Jacinto Arauz, en La Pampa. Y locutores, me acuerdo de Enrique Horacio Mancini, la dulzura de Nora Perlé, claro, que sigue teniendo, obviamente, su programa de música a la noche. Leonardo Simons, Juan Alberto Badía, que en una radio, en la 105.1, me pone acá, chicaneaba a un errático Marcelo Tinelli que, proveniendo de Bolívar, hacía entradas de deportes. Los programas no me los acuerdo, como tampoco los temas de la facultad que estudiaba, mientras me hacían compañía, dice, un fuerte abrazo desde La Plata, Néstor Ponce. ¿Qué más tengo por acá? Recuerdo, dice, locutores como Eduardo Colombo, Pancho Ibáñez. Buenas noches, amigos de Radio 10, soy Daniel de Munro, laburando hasta las 5 en una garita en Acasuso. Y yo tengo fe, dice, a la Argentina, porque va a sacar chapa de campeón del mundo el 19 de julio. Y por el día del locutor, el que me gustaba, Fernando Bravo, que también tiene su programa, no me acuerdo, dice, el nombre, tiene el apellido del programa. Dice, estaba de lunes a viernes, saludos a todos a la tarde. Hola, Sergio y equipo, los escucho hasta las 6, Guillermo de Ciudadela. ¿Qué más? Luis de Atamisqui, en Santiago del Estero. Dice, buenas, aquí escuchando a la 10, a Don Marino y compañía de madrugada.

0: Vamos, argentino. Ancha Charín Hood dice, mucho frío hoy, obviamente, así que gracias. ¿Qué más tengo por acá? 55 años de la Sacha Guitarra, 18 y 19 de julio, nos menciona acá en Villa Atamisqui, nos deja acá el dato nuestro amigo de Santiago del Estero. Hola amigos, qué manera de sufrir, por Dios, dice, pero ganamos y oramos, reímos, festejamos. Qué buen arquero el de Cabo Verde, Zulema de Colomba, Zulema Colombati desde Morón. Yo escuchaba, dice, en la radio, Una Ventana al Éxito, con Antonio Barrios, dice Zulema, y manda felicidades para todos. Tengo 4 audios, los vamos a escuchar y ya venimos con nuestro próximo invitado, Rafa Varela, Rafael Varela, que está acá en los estudios de Radio 10. Hola, buenas noches, buenos días.
1: Muy, pero muy buena madrugada, Sergio Marino, Marcelo Cimino, Roberto Gervasi, Pablo Portugués y equipo de Radio 10. Aquí estoy, Estercita de Don Torcuato, feliz con el triunfo de Argentina.
0: Sí, sí.
1: Me tomé un termo de café con leche. Creo que no voy a tomar más café por un año. Pero bueno, aquí estamos. Un beso enorme para todos. Para las 3 uruguayitas, Mirta, Miriam y María Elisa. Un beso grande. Estercita de Don Torcuato.
0: Un beso, Estercita. Gracias por estar ahí,
2: hola,
0: como siempre.
2: Buenas noches. Hola. Mi nombre es Gladys. Sí, Gladys. Soy de Les Arfiel. Y recuerdo de mi niñez, en los años 70, escuchar al mediodía Radio Colonia, sí, los comentarios de Aníbal Barrios.
0: Recién lo mencionó.
2: Era un locutor, no lo he conocido,
0: lo mencionó, creo que
2: de verlo en la televisión, pero durante muchos años se escuchaba en mi casa todos los mediodías la radio. No era común mirar la televisión como se hace habitualmente.
0: Claro, como pasa ahora. Bien, gracias por el mensaje. Un beso enorme. Hola, buenas noches, buenos días. Te escucho. ¿Quieres agregar algo antes, Roberto, o no?
3: Me puedo equivocar, pero yo creo que la oyente se refería a Américo Barrios. Que no es tampoco el que vos habías mencionado.
0: Sí. Una ventana de éxito.
3: Claro, el papá ventanero se lo apodaba. Antonio Barros.
0: Ah, ¿Barros o
3: son
0: Barrios?
3: Distintos. Y yo creo que era Barros.
0: ¿Vos querés que era Barros?
3: Sí, pero Américo Barrios era aquel que hacía sus columnas en el diario Crónica, si no recuerdo mal, y también en la televisión y la radio, y terminaba siempre diciendo, ¿no le parece? Muchos seguramente lo recuerdan.
0: Bueno, hola.
4: Hola, buenas noches.
0: Sí.
4: ¿Saben a quién tengo siempre presente? A Luis Garibotti.
0: Claro.
4: Que tiene la voz intacta.
0: Sí, es cierto.
4: Y me alegró saber indirectamente de Amelia Troisi, que después de muchos años en otra emisora,
0: ajá,
4: de repente desapareció de ahí.
0: ¿Está acá?
4: Bueno,
0: Amelia.
4: Sil de Belgrano los abraza.
0: Bien.
4: Y les desea feliz día también, aunque sea un poquito tarde.
0: Bien, bueno, Amelia Troisi, trabajo con ella todas las mañanas, es la encargada, la jefa del Siempre Noticias de Radio 10, y ayer, bueno, como también es locutora Amelia, trajo para todo el mundo el sanguchito, festejamos el Día del Locutor, una excelente incorporación que ha tomado la radio, que además es del oeste, como uno.
3: Sí.
0: Ella es de Castelar y Tusaingó.
3: Ahora que me lo decís, pasé por la puerta del informativo y nadie me dijo, vení que ahí, sanguchito de miga.
0: Y, pero eso,
3: me saludaron, ¿eh?
0: ¿Pasaste la mañana?
3: Sí.
0: ¿A qué hora pasaste?
3: Y a las 11.
0: Yo no te vi. Y me hubieses dicho. Yo vi que Fantoni a la 1 guardó, a las 12 del mediodía guardó
3: debe ser
0: todo
3: por
0: Fantoni.
3: Eso. Debe ser por
0: yo
3: eso.
0: Vi que Fantoni guardó todo.
3: Sí.
0: Mal.
3: Sí,
0: sí. A Fantoni le trajeron de pan negro, a nosotros de pan blanco.
3: Ah.
0: Sí.
3: ¿Hacen diferencia?
0: No, ninguna diferencia. Lo que pasa es que simplemente para no mezclar.
3: Ah, bueno.
0: Ellos estaban a favor de Cabo Verde, de la tarde.
3: Claro.
0: Y nosotros estábamos a favor de Argentina.
3: Está bien.
0: Sí, simplemente eso. Por eso. Uno más. Hola, buenas noches, buenos días.
5: Bueno, mi locutor favorito fue Antonio Carrizo.
0: Sí, trabajó muchos
5: años. Por excelencia, Soy Carlos de Virrey del Pino. Ahora, ¿quién se acuerda de Tomás Simari?
0: Sí.
5: El hombre de las mil voces.
0: Claro.
5: Y un programa que hacía Carlito Ginés, que sí. Se llamaba Levántese Contento.
0: Totalmente.
5: Son viejísimos, tienen 60, 70 años esos programas.
0: Sí, pero formaron parte de la historia.
5: Y había más, Rolando Chávez, Héctor Bates, qué sé yo. Pero la excelencia era Antonio Carrizo con
0: La vida y el canto.
5: Gracias, amigo. Soy de Virrey del Pino.
0: No, gracias a vos.
5: Carlos.
0: Un abrazo enorme. Gracias ahí por participar.
3: Estamos recordando locutores porque ayer fue el Día del Locutor y queremos que nos recuerdes los programas de radio y los locutores que recordás de otras épocas o de épocas más cercanas. Por ejemplo, muchos años después de El Papá Ventanero y de Levántese Contento, hubo programas similares. Por ejemplo, uno que hizo Verugo Carámbula que se llamaba Arriba Chicos.
0: Sí, lo escuchaba.
3: En la década
0: con del Gachi 70. Ferrari.
3: Exacto.
0: Arriba Chicos, el nuevo día comenzó.
3: Y hacían ruido con tapas de cacerolas y esas cosas para que la gente se levantara. De la mañana.
0: Cantaban horrible, me acuerdo, sí. Gaby y Gachi cantaban horrible. Sandra...
3: ¿Gachi y Pachi?
0: No, Gachi Ferrari.
3: Ah.
0: Verugo Carámbula.
3: Sí.
0: Y...
3: No sé si había alguien
0: más. Sí, había alguien más, pará. Había un periodista, creo, y una...
3: Pero Sandra, vos te referís a Alberto Muney.
0: ¿Alberto Muney no estaba ahí?
3: Me parece que
0: Alberto Muney estaba ahí.
3: Porque había un programa, yo le dije a Alberto Muney el año pasado, que yo veía el programa que él hacía, que eran a la cuatro.
0: Tarde, también. Claro. Ah, entonces me lo estoy confundiendo.
3: Sí,
0: puede ser.
3: Sí.
0: Pero yo escuchaba ese programa de radio.
3: Super Show Infantil.
0: Super Show Infantil, Canal 9 de la tarde.
3: Claro,
0: exacto. Tipo 5 o 6 de la tarde.
3: Sí, sí.
0: Pero
3: sí.
0: El que vos decís, Arriba Chico, ese estaba...
3: Era antes de ir al colegio.
0: 6 de la mañana.
3: Era de noche, de
0: la
3: claro.
0: Mañana, sí, era de noche, sí. No sé por qué nos levantábamos tan temprano, porque yo siempre fui a la escuela de tarde, siempre, toda la vida.
3: No, yo
0: y mi viejo abría a las 8 o 9 en el taller en mi casa.
3: Yo tenía una época.
0: En esa época.
3: Tenía una época que entraba a 7 y media.
0: Sí.
3: Tremendo.
0: Ah, bueno, ahora entraba.
3: Y ¿sabes qué escuchaba? El Club de Barbas con Rubén Aldao. Sí. Otro recuerdo importante.
0: De mucho más.
3: Y estaba Tito Alarcón, que era familiar de Marcelo Cimino.
0: Mirá, muy bien. Bueno, ahí están los mensajes de los oyentes. ¿A qué número?
3: Al 11-23-66-0710.
0: Y además del Día del Locutor que fue ayer, hoy también mencionamos el nacimiento de Esteban Laureano Maradona por el Día del Médico Rural Nacional.
3: Sí, sí.
0: Sí, así que si quieren recordar a algún médico rural, muchos oyentes que tenemos ahí que a lo mejor han compartido alguna experiencia, que nos cuenten. Policaro tenemos uno.
3: Sí, claro.
0: Policaro tenemos acá en la radio. Mañana le vamos a saludar, le vamos a extender el saludo. Así que bueno. Bueno, voy a recibir a Rafael Varela, que está aquí en los estudios de Radio 10. Supongo que no habrá hinchado por Cabo Verde.
6: No,
0: hola,
6: no,
0: Rafael, nada. Bienvenido. ¿Cómo estás?
6: ¿Cómo estás, Sergio? ¿Todo bien?
0: Bien. Un gustazo primero. Gracias por venir.
6: No, por favor. Gracias
0: ¿de
6: por
0: dónde la invitación. Sos? ¿De qué barrio?
6: En este momento soy del barrio de Boedo, pero
0: de Boedo.
6: Soy itinerante. He estado en todos los barrios de la capital federal y además tengo el corazón en Avellaneda.
0: Corazón en Avellaneda. ¿Hincha del rojo, no?
6: No. Mi familia es hincha de Independiente, la otra mitad de Racing, pero yo como soy de... Porque mi vieja es de Avellaneda.
0: Sí.
6: Entonces, bueno, tengo mucha familia ahí. Pero bueno, obviamente heredé el club de mi viejo, soy hincha de Boca.
0: ¿Quién es Rafael Varela para el que está escuchando ahora la radio y está en la 10 en este momento?
6: Soy un músico, productor, produzco a otros artistas, tengo mi carrera solista, tengo en este momento 3 discos editados como solista, tengo un dúo con el señor Pablo Marchetti de Tango, que es un disco que ya está editado también. Tuve 2 discos con una banda que tuve hace unos años que se llamaba Ikeko Rock. ¿Qué más? Tengo un podcast que se llama El Musicópata, sobre música y filosofía y psicología.
0: ¿Ese está vigente ahora?
6: Sí, sí, está online todavía.
0: Hace rato que no lo hago.
6: En cualquier plataforma. En realidad siempre se escuchó en Spotify. Lo que pasa es que cuando empezó a andar bien el podcast, me empezaron a bajar algunos episodios por cuestiones de derechos, porque uso música para ejemplificar cuestiones de claro, música que hablo.
0: El derecho de autor.
6: Y el derecho de autor me empezó a bajar. Entonces hay algunas plataformas en las cuales está completo. En Spotify están, te diría, el 50%, porque los otros me lo fueron bajando. Pero bueno, sí.
0: ¿Cómo?
6: Claro. Sí.
0: Sí, habría que acelerar un poquito esa partecita de la música.
6: Es lo que, sí, acelerar lo que o cambiar, hacer, ¿no? Cambiar el pitch.
0: Claro, este, claro. Sí, sí, sí.
6: Sí, posiblemente lo haga. Lo que bueno, tengo que relanzar sí, como claro. 30 episodios.
0: Y volver a escuchar todo eso de vuelta.
6: Son como de media hora cada uno.

0: uno, porque me pongo a analizar cosas, qué sé yo. Entonces, bueno, la verdad nunca lo encaré el asunto. Pero bueno, lo que sí hago es publicitar las plataformas que sí bancan que todavía no me lo han bajado.
1: No lo levantaron, digamos.
0: Que bueno, ahí si me siguen en mi, ya voy a tirar el chivo, pero ya que me das el espacio ese, si me siguen en Instagram, que es @rafvarela con 2 Fs, ahí hay un apartado en el cual explico cuáles son las plataformas en las cuales el podcast está entero.
1: Bien, o sea, hay plataformas que te permiten
0: todavía estar. Todavía sí, Evox, Podchaser, hay 3 o 4 que son así de podcasts. No como Spotify, que es una mega
1: ¿Y dónde empresa. Grabas eso?
0: En casa.
1: ¿En tu casa?
0: Sí, pues yo produzco, entonces tengo un estudio en casa, así que puedo perfectamente grabar ahí y lo hago muy feliz con mis micrófonos y mi música y mi cerebro.
1: Claro, una guitarra caliente trajo que toca sola.
0: Toca sola la guitarra.
1: Toca sola, increíble. Sí, sí. Así que bueno, ¿dónde viste el partido?
0: En mi casa.
1: ¿En tu casa?
0: En mi casa con mi pareja.
1: Con tu pareja.
0: Porque mis hijos se fueron cada uno con sus amigos a verlo, así que me quedé solo.
1: ¿Tienes hijos adolescentes? Grandes.
0: Tengo un hijo, claro, tengo un hijo de 13 y una hija de 18. Uh-huh. Y se fueron cada uno por su lado. Entonces me quedé solo con mi pareja. Mirábamos el partido, sufrí, obviamente.
1: ¿Te imaginabas un partido así, con Cabo Verde?
0: Que sí.
1: Ah, mirá.
0: O sea, no así como fue, que fue un partidazo, pero no venía como con confianza yo. De hecho, tuve una clase a la tarde con una alumna que es futbolera también, así que le ¿cómo la ves? Me dice, no, bien, tenemos que ganar. Le digo, yo sabes que no la veo tan fácil, ¿eh? Claro. Está todos muy tranquilos. Me dice, no, ¿cómo? No sé qué. Cuando terminó el partido le mandé un mensaje, por más de que era en la 10 de la noche, le dije, ¿viste?
1: Sí, sí.
0: No, yo la veía como que Argentina estaba medio, como que no había arrancado a jugar el Mundial, ¿viste? Los 3 partidos los ganó como medio al trote, nunca se sintió.
1: Es como que no tenemos la selección que tuvimos en el Mundial anterior, a lo mejor, o no.
0: Yo creo que, no sé eso, puede ser que sí.
1: Sí hay un Messi muy filoso, digamos, un Messi.
0: Para mí es una cuestión también de que no se sintió exigida. Entonces, venís, viste, como un letargo. Vos decís, bueno, pues Francia está jugando bárbaro. Bueno, pero Francia tuvo que salir a jugar bien porque jugó con equipos relativamente fuertes, ¿no? Uh-huh. Jugó con Senegal, jugó con Suecia. Nosotros éramos todos equipos que teóricamente entonces nunca enganchamos. Para mí vino bien esto de lo que pasó hoy. Porque es como que nos obliga a decir, bueno, loco.
1: Sí, tienen un López, un Borges ahí que
0: hay unos muchachos, claro, ahí juegan bien ellos. Jugaron bien ellos.
1: Muy bien,
0: o sea,
1: muy bien.
0: Corrieron, aparte, una barbaridad. No, bueno, un equipo para aplaudir, sinceramente.
1: Bien, bueno, y ahora el martes con
0: el martes Egipto. Con Egipto, vamos a ver qué pasa.
1: Creo que va a ser un poco menos sufrido, creo.
0: Yo calculo que sí, porque calculo que Scaloni va a tocar a algunos jugadores, porque hay un par de jugadores hoy me parece que no están rindiendo, y además me parece que también es como, esto fue como una especie de alerta, ahí está la guitarra sola.
1: Sí, totalmente.
0: Entonces van a salir a no sé, supongo. Que
1: sí, creemos, ojalá que sea así. Ojalá. ¿Por qué te dedicas a la música?
0: Porque es la única manera en la cual no siento, por fuera de mis hijos y mis afectos, que la vida no tiene sentido. Si no fuera por la música y mis afectos, sentiría que estar existiendo en este mundo, por más de que está todo muy lindo y gracias por todo, no tendría mucho sentido. Uh-huh. Sinceramente.
1: Sí. ¿Referentes que tenés en tu carrera?
0: Luis Alberto Spinetta, Charlie García, Paul McCartney, John Lennon... Eduardo Falú, Raúl Carnota.
1: ¿Y tu música va por esos, por ese lado?
0: Depende,
1: o no,
0: de
1: porque
0: qué momento.
1: Hay una variedad de Falú.
0: Sí,
1: a,
0: y si escuchas mi música, te va a pasar lo mismo. De hecho, hay una vez un periodista dijo que soy una mezcla entre Falú y David Gilmour, que es otro de mis
1: ídolos. Ah, claro, sí, otro guitarrista, impresionante.
0: Claro, sí. Es que yo soy muy ecléctico. Hubo mucho tiempo que le dediqué al rock, estudié mucho jazz, hubo tiempo mucho que me dediqué al tango, por muchos años me dediqué al tango. Uh-huh. Me gusta mucho el folclore, no sé yo. Soy así, si escuchás mis discos, no, son todos géneros diferentes, o sea, en ese sentido soy un tipo muy ecléctico y bueno. Así soy.
1: ¿Y crees que la música es música más allá del idioma?
0: Sí, sí.
1: Porque muchas veces nos pasa acá, ¿no? Ahora que mencionabas, no sé, hice tango, Falú, y mencionaste David Gilmour,
0: Pink Floyd.
1: Pink Floyd.
0: Sí, no sé, a mí me pasa así. O sea, yo no, los géneros no me... A mí si la música me cuenta una historia que me parece
1: totalmente
0: real, me atraviesa.
1: Sí, a veces por ahí simplemente el sonido te llama.
0: Bueno, obviamente.
1: Una guitarra sola bien tocada es.
0: Y en realidad la sensibilidad artística, para mí, más allá de que cada uno es lo que cada uno es, ¿no? Pero a mí me pasa, al menos, que la sensibilidad artística es como una antena que recibe lo que algo la señal que tiene suficiente potencia para seguir la analogía. Entonces, si la señal tiene potencia, ¿qué quiere decir? Si el arte, si la música en este caso es una música con consistencia artística, que transmita un sentimiento, que tenga compromiso.

0: compromiso del artista, que sea en serio, por decirlo de alguna manera, a mí me llega. Y eso puede ser desde el Pitti de Intoxicados a Piazzolla, literalmente. O Miles Davis y Paul McCartney. O sea, me escucho todo eso con el mismo placer muchas veces.
1: Claro, ¿y hoy en qué momento estás?
0: Ahora estoy sacando mi tercer disco. Saqué mi tercer disco el año pasado, pero bueno, de alguna manera lo sigo presentando, que se llama Big Bang. Es el tercer disco de una trilogía que tengo. Yo hice una trilogía de discos solistas en los últimos años. Me gusta mucho la astronomía a mí también.
1: Ah, mira.
0: Entonces, claro, entonces hice una trilogía en la cual el primer disco, que salió en el 2020, los tres editados por el Club del Disco, que es mi sello, se llama Horizonte de Sucesos, que el Horizonte de Sucesos es un término científico que se aplica a el momento anterior justo de entrar en un agujero negro.
1: Mira.
0: El segundo disco solista, que lo saqué en el 2023, se llama La Singularidad, que es un término científico que es el que le da la ciencia a el centro de un agujero negro. Y mi tercer disco que saqué el año pasado, se llama Big Bang, es teóricamente
1: Claro.
0: lo que está del otro lado de un agujero negro. Que bueno, no hay un término científico para lo que está del otro lado de un agujero negro porque no se sabe, obviamente, y va a ser imposible
1: Sí, sí,
0: saber
1: sí.
0: porque si vas ahí no se vuelve. Entonces, bueno, tuve que de alguna manera inventar lo que para mí hay. Y para mí hay un nuevo universo. Entonces, por eso puse Big Bang, que es el comienzo.
1: Claro.
0: Entonces estoy en eso y bueno, y este último disco musicalmente hablando es un disco con mucha banda, hay dos o tres temas acústicos, pero es un disco con banda, con muchos invitados, estuvo Julián Cartún, Adriana Varela, Delfina Campos, bueno, y la guitarra sigue sonando, Ignacio Arigós, el Chino Laborde, mucha gente vino a cantar conmigo. Es un disco que lo he abierto a compartirlo con gente talentosa y bueno.
1: ¿Y con ellos hiciste música en vivo?
0: No lo hice en vivo porque no presenté el disco todavía
1: Todavía
0: en
1: no presentaste
0: vivo.
1: el
0: No,
1: disco.
0: porque no sé si estoy teniendo ganas de, sinceramente, te digo, Sergio,
1: De un
0: no.
1: vivo.
0: Sí, viste, estoy en una. Ya tengo 46, viste, entonces estoy. No, y toqué en vivo toda mi vida, toco en vivo todavía, pero no sé si tengo ganas, o todavía no agarré las ganas en realidad, de armar la banda, que es una banda grande, porque el disco, más allá de que, como te dije, hay dos o tres temas acústicos, en general de batería, bajo, teclado, tres guitarras, coros, viste, saxo, bla, una banda grande. Entonces es como una empresa para los
1: Sí,
0: músicos independientes,
1: totalmente.
0: ¿viste? Agarrar y decir, bueno, vamos a armar los ensayos, somos un montón, qué sé yo.
1: Tiempo, dedicación, plata,
0: Plata, montón
1: totalmente
0: de plata,
1: plata.
0: y
1: Porque la gente dice,
0: energía.
1: pero si vení con la guitarrita, sí, claro.
0: No, no,
1: Por eso
0: estamos hablando para que
1: involucra.
0: la gente sepa armar todo eso, son mínimo tres o cuatro ensayos de mínimo 3 horas cada uno, con lo cual entre ir y venir para los músicos son 1 hora y más, o 1 hora y media más, ponerle 4 horas y media, o sea, una tarde o una mañana
1: Sí,
0: entera.
1: total.
0: Si son cuatro ensayos, son cuatro, casi una semana de laburo. Más un show, que en general el show dura 2 horas, pero la prueba de sonido todo termina siendo como 8 horas. Entonces es
1: Claro.
0: una barbaridad de tiempo que en general se paga.
1: Sí, más vale,
0: Y
1: claro,
0: si
1: nada
0: somos
1: es
0: siete, ocho
1: gratis.
0: músicos, estamos hablando de un número alto. El otro día vi una chica en Instagram que estaba muy bueno que hizo esta cuenta que estoy haciendo, la hizo con los números. Yo no la
1: Ah,
0: estoy haciendo con los
1: mira.
0: números para
1: Sí,
0: no deprimir a la
1: sino con
0: audiencia.
1: tiempo.
0: Pero le hizo con los números, es decir, un show para un músico independiente, o sea, que básicamente se garpa sus cosas, ¿no? Que no está en el mainstream, con 5 o 6 músicos más o menos, una banda no tan grande, no tan chica, normal. En estas condiciones que estamos hablando, sale más o menos un palo 7, un palo 8, y si vos recuperás las entradas en un precio normal, y metés, no sé, 100 personas, 120
1: No
0: personas,
1: sacas
0: recuperás
1: eso.
0: más o menos
1: Lo vi.
0: 800 mil,
1: Lo vi,
0: ¿viste?
1: lo vi, lo vi, lo vi, lo vi, lo
0: Bueno,
1: vi. Ya tiene
0: esa.
1: un par de semanas, tiene como un mes y
0: Sí,
1: pico,
0: como tiene
1: tiene.
0: como un mes ese video. Y
1: Sí, lo
0: eso
1: vi.
0: lo vi y, y digo, esta es la misma cuenta que le hago a toda la gente que
1: Lo
0: me
1: vi.
0: pregunta por qué no estás presentando el disco. Porque no tengo ganas, pero no solo por la plata. Además es una energía que vos sos el que, uno, es el que, por más de que en general delegás, ¿no? Llamás a alguien que te da una mano y de repente tenés.
1: Y eso contando que todo te salga bien.
0: Obvio. Y aparte después tenés que tener ganas de tocar, cantar. Después de
1: Además.
0: organizar todo eso, que eso es
1: Además.
0: tu.
1: Y ese día estar bien.
0: Bien, bárbaro, contento, que no te importe.
1: Por eso te digo, digamos. Y en muchos lugares, inclusive, terminás, la mayoría de los lugares terminás perdiendo.
0: Sí, y pero sí, guita, ¿decís?
1: Sí.
0: Sí, olvídate. O sea, excepto que ya tu carrera esté, yo, digamos, me dediqué siempre más a la producción musical, o sea, a producir otros artistas. Arranqué como con lo mío más en serio, más de grande, pero también uh-huh. tuve hijos, que yo. Entonces, ya como que no es que, viste, estoy ahí tratando de pegarla, ya eso lo dejo para generaciones anteriores. Yo estoy haciendo la mía y estoy re contento.

0: con eso, pero bueno, tiene estas cuestiones, y bueno, sí, tengo que meterle mucha guita y mucha energía, o si no, ya fue, porque no tengo la energía, Sergio, ese es el tema, claro. ¿Viste? Ya a los 30, ¿sabés cómo? Salía con la banda, tocaba
1: volvía a cualquier hora,
0: tocaba dos shows seguidos, y después me iba a tocar tango al otro día, porque tenía un quinteto de tango y una banda de rock en la misma época de mi vida.
1: Y mezclabas dos cosas que tampoco te quemaba la cabeza.
0: No, me encantaba. Me acuerdo que venían a verme al quinteto de tango, tocábamos en el Tazo, en la Milonga, por ejemplo, y había tangueros que decían, che, me seguían, y después ponían, no sé, en una red social que tocaba tres días después, y venían y tocaba rock, estaba parado con una botella de whisky, tocando mis canciones de rock con mi banda Keko, que era rockera, y me decían, che, pero esto no es lo que vi el otro día, ahí no. Así fue un poco mi vida. Pero bueno, ahora estoy un poco más cansado de hacer todo eso, entonces hago lo que realmente lo que me da ganas de hacer, lo que me da placer.
1: Bien, bien. Bueno, estoy con Rafa Varela, con la guitarra, que arrancaba sola. Pongámosle sonido.
0: Pongámosle sonido.
1: Así se pone contenta, claro.
0: Dale.
1: ¿Con qué tema?
0: Este tema se llama Horizonte de Sucesos, que es el
1: Horizonte de Sucesos.
0: Claro. El primer, que da el nombre a mi primer disco.

0: Rafa Varela en Despiertos con su música y bueno, y presentando parte de lo que son sus trabajos musicales. Tres, me dijiste, ¿no?
1: Tres discos solistas.
0: Tres, sí. Discos solistas.
1: Hasta ahora.
0: ¿Y qué se viene en tu carrera, en tu profesión?
1: Este año estoy haciendo muchas colaboraciones, como ya saqué disco del año pasado y hoy estoy, en este año me estoy un poco descansando de eso. Lo que estoy haciendo mucho es participando con otros artistas. Y sacamos una versión hermosa que hicimos con Pamela Rodríguez, que es una tremenda cantante. Hicimos una versión de Filosofía Barata y Zapatos de Goma, muy rockera, que también están dando súper bien ahí en las plataformas y qué sé yo. Estoy por editar, estoy produciendo a dos artistas mujeres también, a una chica llamada Sabri Ferder, a una chica llamada Sol Schiller. Estoy por sacar una canción también con un gran músico y también divulgador que se llama Boxitracio, Marcelo Filippo.
0: ¿Y producís nuevos artistas?
1: Sí, sí, claro.
0: Lo estabas diciendo recién.
1: Sí, la situación
0: pero
1: se da.
0: Pero desde cero, dijiste en un momento, al principio de esta charla,
1: sí,
0: que dabas clases.
1: Sí, también.
0: ¿Dónde?
1: En mi casa.
0: ¿En tu casa?
1: Ahora estoy igual, no, pero bueno, pero está bien la pregunta. Ahora, por ejemplo, estoy incursionando, estoy dando clases de producción musical en una escuela.
0: Mirá.
1: Online, lo cual es muy cómodo.
0: Sí.
1: Son varios
0: ¿Qué
1: alumnos.
0: ¿Qué se necesita para comenzar, por ejemplo? El que quiera empezar, ¿con qué se encuentra?
1: ¿Para comenzar con qué?
0: Por ejemplo, pues,
1: produciendo.
0: Sí, para producir.
1: Tenés que tener el material, nada más.
0: No, o el que quiera aprender una clase con vos, digamos.
1: No, me llama, me contacta por Instagram y vamos a charlar. Yo clases de guitarra o de producción o de composición doy.
0: Sí.
1: Estoy
0: virtuales.
1: No. Ah. Virtuales son las que estoy dando en una escuela. Pero después doy en mi casa. Tengo un cupo reducido de alumnos porque no me da el tiempo, porque mi mayor actividad es producir artistas. Entonces, como que no me da tampoco para hacer todo junto, pero sí tengo una cantidad fija de alumnos, digamos, que si se va uno, entra uno, y hasta ahí voy, porque si no no me da el tiempo para todo, además.
0: Sí. ¿Qué es producir un artista? Porque hay que arrancar de cero, uno que no canta y quiere ir a, no sé.
1: Puede ser también. Producir un artista no es otra cosa que venga alguien que tenga un material musical en cualquier estado, puede ser una canción que compuso en la guitarra tocando mal esa guitarra, pero la compuso, o tocando el piano mal,
0: sí,
1: no sé qué, o puede ser, bueno, en ese caso sería
0: ¿pero hay gente recibir que tiene que tener una base de algo o no?
1: No, tiene que tener algo compuesto para producir, o algo o compuesto, o alguna idea. Ni siquiera compuesto, está mal lo que estoy diciendo, tiene que tener una idea. Por ejemplo, viene una persona y me dice, yo quiero, tiene que poder cantar o poder tocar, algo tiene, sí, que poder hacer, digamos, ¿no? Pero
0: no sé, Roberto, o yo.
1: Roberto,
0: nada, vos tenés. Digo, nada, tengo ganas de hacer algo.
1: Claro.
0: Me gusta tocar una guitarra y no sé cómo se toca, o me gustaría cantar y no sé.
1: Bueno, en ese caso sería primero hacer clases. O sea, te enseño a tocar la guitarra, si es que querés tocar la guitarra, o si querés cantar, te enseño a cantar.
0: Sí.
1: O te ayudo a cantar, porque de canto en particular no soy profe de canto, sí soy director de cantantes, que no es lo mismo. Porque el profe de canto es más de cosas técnicas, ¿viste?
0: Mira.
1: De, bueno, a ver cómo colocar el estómago y todas esas cosas, y la voz de cabeza y todo. Y después yo
0: eso
1: lo que hago
0: con la respiración,
1: claro,
0: todo ese tipo de
1: tiene
0: cosas
1: más que ver con la anatomía, es una cuestión un poco más técnica, es un profe de canto.
0: Un profe de
1: yo canto. Lo que sí hago es lo que se llama repertorio, que es, a ver, vos cantás más, afinás, sí, bueno, vení, yo te digo, esto cantalo más fuerte, esto bajá, acá no apures tanto, como va una
0: está
1: dirección
0: bueno,
1: más
0: está,
1: artística.
0: Yo pensé que todo lo hacía el mismo profe de canto.
1: A veces sí, pero hay muchos profesores de canto, profesoras de canto, que se destacan o que se especializan en la parte más técnica que te decía recién.
0: Sí.
1: ¿Y después hay
0: ¿y eso no lo maneja un foniatra?
1: También, pero el foniatra es directamente, bueno, a ver, tenés un nódulo o tenés un hiatus, o
0: sí,
1: eso lo hace un foniatra. Porque si la profesora de canto escucha que tenés alguna de estas patologías, te manda un foniatra.
0: Sí.
1: Ahora, después, si ya es una cuestión de, che, tenés que aprender a colocar la voz de cabeza, a colocar la
0: está
1: voz,
0: bien,
1: a mover el diafragma. Entonces,
0: bueno, pero eso de respiración costo-diafragmática y todo eso también te lo hace un foniatra.
1: Sí, por eso. En general, los buenos profes de canto saben un poquito de foniatría como para encarar estos temas en un nivel suficiente si es que no necesitas algo más,
0: sí,
1: más la presencia de un médico, digamos. Y después lo que hago yo no es eso, sino más bien, bueno, venía, vos canto tango, pero no sé, una persona, digo, no
0: sí,
1: viene,
0: sí,
1: canto,
0: sí,
1: tango,
0: sí,
1: canto rock, pero lo afino, pero me falta como soltarme, o no, bueno, eso sí lo hago yo. Entonces ven y vamos, y yo te dirijo desde un lugar más artístico, no tan técnico. Eso
0: claro,
1: sería lo
0: claro
1: que hago yo con los cantantes, ¿no? Y producir a un cantante es lo mismo, viste, mucha gente, he producido muchos discos de gente que viene y dice, yo canto, pero no tengo banda. Bueno, ¿qué quieres hacer? No sé, tal repertorio, quiero hacer covers de rock nacional y no sé, y tengo dos canciones mías, perfecto. ¿Con qué banda te imaginas? Batería, bajo, guitarra o piano y no sé qué, perfecto. Llamo a los músicos, hago
0: ahí
1: los arreglos.
0: Ahí tenés músico de sesión, digamos.
1: Exacto, hago los arreglos, dirijo la grabación, hago ensayos, todo. eso es producir, digamos, ¿sabes?
2: Sí, sí, ya le producís todo un trabajo.
1: Vamos al estudio, grabamos todo, dirijo la al cantante o la cantante, como te acabo de decir, che, esto cantalo más tranquila, esto subí, esto bajá, acá dale con todo, probá, una cuestión más artística. Después me llevo todo eso a mi casa y laburo como un perro hasta que editando y editando hasta que sale.
2: Esto no sale nunca.
1: No, sí, es una forma de decir, porque uno, el laburo de postproducción es un laburo bastante
2: de hormiga.
1: Totalmente. Pero bueno, lo amo de hacerlo, ¿eh? Lo hago con un montón de pasión. Eso sería a rasgos generales producir. A veces es una banda. He producido muchas bandas, que viene la banda, ya los temas ya los tenemos, ya tocamos así. Ya no es que tengo que decir yo qué músico, entonces voy al ensayo, digo, buenísimo, opinión.
2: No sos el director de orquesta, digamos.
1: Sí, a veces sí.
2: O tendrías, sí, serías sí, sí. Eso.
1: A veces sí, depende de lo que le

0: Yo también.
1: Bueno, ahí estaba la palabra de Messi, que ahora ya la selección está un poco más tranquila en octavos.
2: Ahora entiendo por qué le dicen mata-mata, porque acá casi nos morimos mirando.
1: Sí, casi nos morimos mata-mata, casi 47 millones de argentinos que casi se mueren ayer. Pero bueno, ahí estamos, ya un poco más tranquilos. Lindo gol el de Messi, hay que de la manera que lo hizo. Hubo un penal, que ese con la mano, ¿fue penal para ustedes?
2: Para nosotros fue penal, para todos los que estábamos en la mesa fue penal.
1: Sí, totalmente.
2: Ni siquiera se revisó.
1: No, dice, el VAR rarísimo eso, sí. Rarísimo. Simino dice que para él no, sí, le pegó en la cabeza, pero le recorrió el brazo.
2: Claro, claro.
1: Le recorrió el brazo, acá en un Boca-River, ustedes lo hubiesen querido cobrar.
2: Sí, además Marcelo dice no tuvo intención, pero hoy en día no es el único que tiene la intención.
1: Totalmente, ya no corre más solo la intención.
2: Porque, por ejemplo, la mano de Tresor en el 78, para el que recuerde la jugada del desborde de Luque por la izquierda, ¿qué intención va a tener Tresor si la mano era la que usaba para apoyarse en el suelo? No tenía intención, evidentemente.
1: No, para nada. ¿Qué tiene ahí?
2: Gente que nos manda mensajitos directos por Instagram en arroba Roberto Gervasi, como Graciela Ursi o Gabriela Ursi, que dice: hola, buena madrugada. Yo recuerdo con mucho cariño, para mí, la mejor voz de la querida María Muñoz. Si mal no recuerdo, uno de los espacios de ustedes lleva su nombre. Efectivamente. También nos escribe Norma Inés Sánchez. Hola, Roberto. No puedo hablarles por WhatsApp, pero nos ha mandado un videíto. Son mensajes directos que llegan a arroba Roberto Gervasi. Mientras tanto, esperamos el primer oyente que se sume como seguidor, que todavía no aparece. No sé si habrá llegado a Sergio Marino o a Simino Marcelo, pero en arroba Roberto Gervasi con B larga todavía no se ha sumado esta noche ningún oyente como seguidor. Así que me voy al WhatsApp de la radio.
1: A ver, vaya.
2: El 11-23-66-0710. Sergio, mi hija y mi señora, para el Día del Padre, me regalaron un termo de acero, buenísimo, a bomba. ¿Viste que nosotros, los no videntes, tenemos que tener termo bomba? Dice que tuvo 1000 reproducciones. Mira. ¿Quieres que te mande el video? Un abrazo, Charlie.
1: Bueno, que nos mande ahí el video bomba.
2: Buenos días, feliz día del locutor. Rubén Aldao, Club de Barbas. Sí, que yo lo escuchaba antes de ir al colegio. Héctor Larrea, Antonio Carrizo, muchas bendiciones, dice Estela Maris de Solano en el WhatsApp de la radio. Buenas noches, Sergio y equipo. Saludo a todos los locutores de Radio 10. Les deseo 1000 felicidades a todos. Me permito emitir una opinión acerca del partido. Fue un encuentro muy duro para la selección. Padecí horrores durante todos los minutos que se jugó. Argentina jugó de igual a igual, no jugó mejor que Cabo Verde. Por esto digo que todos los equipos son ganadores y perdedores. Espero que el próximo partido le pueda ser más digerible para la selección. Ojalá. Y nosotros los fanáticos. Como siempre, Messi fue el mejor, pero el arquero de los africanos, Bosinha, defendió muy bien su arco. Me despido con un abrazo para todos. Hace muchísimo frío acá. Soy Azucena de Mar del Plata.
1: No sé si vieron en el Instagram que subí ayer una publicación, un dibujo, donde venimos tocando Bosinha para hacer el programa de radio. Sí.
2: Pero si usted entra en las historias, en mis historias, en arroba Roberto Gervasi, yo le puse el nombre a cada uno, porque a mí no me parece que seamos nosotros tres. Me parece que son otras tres personas.
1: Ah, no vi
2: eso. Con bastante fama.
1: Sí.
2: Pero fíjese, porque yo le puse ahí un epígrafe a cada uno.
1: Sí.
2: Que indica quiénes son para mí.
1: A ver.
2: La gente los puede ver. Si ven la historia de Marino, van a ver el original. Y si ven la de arroba Roberto Gervasi.
1: ¿Cómo lo encuentra usted?
2: Arroba Roberto Gervasi con B larga.
1: Roberto Gervasi.
2: Apareció el primer oyente seguidor, que es Juan Carlos Palchevich.
1: Hoy juega la selección, día del locutor, gracias. La carta, el negrito, el gatito, Irina, Rafael Varela. No sé qué vende acá.
2: Gracias, María Dolores.Costa, que también nos está siguiendo.
1: Bien.
2: Para no dejarnos zapateros ahí sin ningún oyente nuevo siguiéndonos.
1: Estoy escuchando mi Instagram, perdón que se me escapa ahí, que pone Gervasi.
2: No lo escuchen.
1: Ricardo, claro, Ricardo Lavolpe, Luis Pedro Toni y Juan Carlos Arabia.
2: Y a mí me parece que son esos tres.
1: Y podemos ser tranquilamente los tres en el carrito ese, en el auto. Bueno,
2: gracias a Juan Carlos Palchevich y a María Dolores.Costa, que son los únicos dos que se han sumado en arroba Roberto Gervasi.
1: Muy bien.
2: Nora Azar nos escribe. como

0: Mensaje directo en Instagram. Feliz día del locutor y con atraso, feliz día del periodista deportivo. Los locutores que más recuerdo de mi infancia y luego adolescencia. Fontana Show, Cacho Fontana, sí. Rapidísimo, Héctor Larrea, para programas musicales Badía y Mateico. ¿Te acuerdas de Dinámica con Mateico?
1: No.
0: Dinámica.
1: No, no me acuerdo.
0: Dinámica con Mateico, el programa para usted. Era una producción de Hit Producciones.
1: No.
0: Acá nos recuerdan.
1: No, no lo tengo.
0: A veces escuchaba La Tarde con Guerrero Martínez, los que más recuerdo. También Pedro Aníbal Mancilla. Dice nuestro Nora amigo. Carmen, que nos escribe por Instagram en arroba Roberto Gervasi. Ya lo conté alguna vez, pero yo tuve la suerte de conocer personalmente a Pedro Aníbal Mancilla, sí, ya claro, de grande,
1: sí.
0: Porque tenía
1: hacía
0: un programa. Claro, tenía un programa sobre medicina china. Sí. En una radio donde yo transmitía hasta las 9 de la noche del domingo y luego venía él. Entonces siempre nos cruzábamos y en su momento le hicimos una nota para un demo que presentamos en un concurso de una emisora. Y se prestó amablemente, él tenía el consultorio en la avenida Córdoba, me acuerdo, y hasta allí fuimos a hacer la nota con él. Un genio realmente. Gracias a Jabaleiro, que también nos está siguiendo, a Alberto Oscar Caballero .9 y a Javier Alejandro Conde. Mira, de a poco nos están acompañando. Ellas son 5 los oyentes que se han sumado en arroba Roberto Gervasi en Instagram. Y siguen entrando mensajes de WhatsApp de manera incesante en el 11-23-660-710. Feliz día para ustedes. Mi nombre es Fátima de San Cristóbal.
1: Hola, Fátima.
0: Un locutor que me gusta mucho es Mariano Rodríguez.
1: Sí.
0: Y la verdad que estoy enamorada de la voz de
1: Roberto Gervasi.
0: No. De un locutor de esta radio.
1: Mariano González.
0: No.
1: Marcelo Echeverri.
0: No.
1: Gustavo Romero.
0: No.
1: Marcelo Pérez Fantoni.
0: Estoy enamorada de la voz de Marcelo Phantom. Dice acá como Fantoni. Si fuera Mac Phantom, pero en realidad es Marcelo Pérez Fantoni.
1: Sí, mirá Marcelo vos. Pérez Fantoni, que hace el informativo a la tarde y el panorama, siempre noticias, de lunes a viernes de 4 a 6 de la madrugada.
0: Hola Sergio, Fernando, espero me saluden. Soy Nancy de San Martín. Feliz día del locutor. A Roberto lo extraño, a Marito Mundo, Gustavo Romero, Gato Silvestre, vos, Sergio, no nos abandones, sos genial, dice Nancy.
1: Gracias, Nancy.
0: Hola, mis amigos, ayer te dejé un saludo en Instagram, Sergio.
1: Sí.
0: Y locutores, son tantos en 50 años. Ayer en otra emisora escuché a Julio Lagos, está impecable con más de 80
1: totalmente.
0: Años.
1: Totalmente.
0: Dice Rubén, el pana de Catán.
1: Gracias, Rubén, le quiero decir a él y a todos los que me han mandado mensajes, ayer tuvo muchísimos mensajes en Instagram, lo mismo pasó con mi WhatsApp, con el Facebook, así que le quiero agradecer a todos, me cuesta responderle, pero bueno, es muy lindo saber que del otro lado hay una enorme cantidad de oyentes que me han escrito, gente que conoce uno, colegas inclusive, aprovecho y le mando saludos a todos ellos.
0: Gracias Gio17231, que también nos sigue en el Instagram, arroba Roberto Gervasi. Y también acá nos dice alguien que no firma el mensaje, pero se llama Teresa. Antes de escuchar la 10, yo escuchaba otra radio donde había un locutor que recitaba poemas. Recuerdo que el locutor tuvo un accidente grave, que estuvo internado mucho tiempo, luego falleció. Pero no me acuerdo el nombre. Ay, no sé quién puede ser.
1: No.
0: Con poemas pienso en Omar Cerasuolo, pero no pienso en
1: otro locutor que sí tuvo un accidente, que era el locutor de una radio de música electrónica, pero no, hace muchos años ya, pero no sé.
0: También bueno, nos dice Teresa Magdalena, tempranísimo, cuando mis hijos iban a la escuela, mientras se preparaban, escuchábamos esa radio. Claro, como yo hacía con el Club de Barbas, uh-huh, unos años antes. Gracias por seguir mendigando seguidores, dice. Me hacen levantar, son insufribles con eso, Guillermo de Lanús. Bueno, si lo hacemos levantar es porque nos quiere mandar el mensaje, nos quiere
1: seguir. Coincide con Carlos de Salta. Cada vez son más, ¿eh?
0: Sí.
1: Cada vez son más. ¿Me puede explicar qué significa esa TM que estoy viendo ahí en ese...?
0: Todo Magallanes.
1: ¿Eso significa?
0: Claro.
1: ¿En ese programa?
0: Exacto.
1: ¿Y ahí qué significa? En ese que no es. Porque estoy mirando un monitor interno que tenemos acá en la radio.
0: Sí.
1: que dice, ahora dice Secreto del Sumario con Darío Villarruel, donde va girando toda la programación de la radio.
0: Sí.

0: pero tengo una T y una M que no termino de entender. Por ejemplo, ahora, Buen Día Argentina, el nuevo programa de Radio 10 con Franco Baniato. ¿Ahí está usted?
1: Sí, señor.
0: Muy bien. Sábados y domingos de 10 a 12.
1: Exactamente.
0: Pero la T y la M no termino de entender.
1: Y bueno, quedó.
0: ¿Quedó de qué?
1: Quedó de buen todo día, Magallanes. De
0: fenómeno barrial quedó.
1: ¿Quedó de todo Magallanes? ¿O quiere decir que es todo marino y hasta las 6 va a estar ahí?
0: No entiendo, no entiendo.
1: Sergio, mi hija y mi señora para el Día del Padre me regalaron un termo. Ah, este ya lo había mandado el amigo Charlie.
0: ¿Usted va a estar en el nuevo programa de la radio que arranca el domingo?
1: Sí, ¿también? Señor, el domingo de 12 a 14.
0: Todos los programas están grabados.
1: ¿Los van a escuchar?
0: En todos los programas están grabados.
1: No, en todos los programas no.
0: Sí. ¿Usted también colabora con el programa de Fantoni a las 4 de la mañana?
1: No.
0: ¿No va a estar la semana? ¿No va a estar ahora próximamente?
1: Estamos tratando de que no.
0: Estamos tratando de que no.
1: Estamos haciendo todo lo posible.
0: Estamos haciendo lo posible para no estar.
1: Le agradecemos. Le agradecemos a Cristian Carballo que está buscando y buscando. Sí. Hasta que encuentre.
0: Muy bueno.
1: No, pero sí, espero que la gente nos escuche en el debut de La Hora Referí, mañana a las 12 del mediodía. La van a pasar muy bien. Vamos a estar con Vanna Biondi.
0: Muy bien.
1: Y obviamente,
0: Vanna, le mandamos un beso.
1: Daniel Dátola en la conducción.
0: Claro, que no se me suma puedo, a Radio 10.
1: No me puedo sacar el apellido Dátola de mi vida.
0: ¿Por qué?
1: Y porque yo trabajé más de 10 años con Humberto Dátola, el padre de Daniel.
0: El padre, el papá, claro. Mucho tiempo. Hablando de
1: Y tengo una noticia para la gente.
0: ¿Cómo se llama? La Hora Referí.
1: La Hora Referí, exactamente.
0: ¿Qué tiene?
1: Tengo una noticia para el próximo fin de semana.
0: ¿Qué pasa?
1: Para la gente. Pedirle que nos acompañe también porque de 6 a 7 vamos a estar haciendo Bien Levantado el próximo fin de semana.
0: Pero también todos los programas pega Gervasi.
1: Y parece que Antonio se ha tomado el fin de largo.
0: ¿En qué quedó eso de... Bueno, hay que repartir, eso que usted me dice siempre, que hablamos siempre.
1: No, bueno.
0: ¿En qué queda eso?
1: ¿En qué queda? En que uno es un empleado. Y
0: pero está bien, ¿en qué queda? Hay cosas que a mí no me terminan de es como yo siempre...
1: Además, cuando hablábamos de eso, había un componente económico que hoy ya no está. Hoy es todo por lo mismo.
0: Uno llora siempre. Y yo eso no lo puedo averiguar. Eso, la verdad que usted puede decir algo que escapa a mí, ¿o no, Simino? Escapa a mí, nadie viene gratis a ningún lado.
1: Acá dicen Mario Mundo.
0: En los partidos de la selección te descuidas dos minutos y te meten un gol, ¿o no? Y acá también, dale.
1: Mario Mundo, Gustavo Romero, sí, Sergio Marino, Cali Fidalgo, dice Manuel de San José, Uruguay.
0: Bien.
1: Porfa, lean mis mensajes.
0: Estamos
1: dice,
0: leyendo.
1: A ver, hola, este es mi número. Este es el número de Radio 10. Soy Silvia de San Cristóbal, Cava. Mis locutores favoritos: Carlos Beiliard, Luis Garibotti, Héctor Acione, Juan Carlos Pascual y Betty Elizalde. También Beba Viñola y Nora Brioso. Feliz día del locutor a todos. Bueno, muchas gracias.
0: ¿Viñola o Viñol?
1: Beba Viñola.
0: Viñola. ¿A qué hora corre Franco Colapinto mañana, Roberto Gervasi?
1: A las 8.
0: ¿A las 8 de la mañana ya el sprint?
1: Sí, sí, exactamente.
0: A las 8 de la mañana.
1: Así que ya a las 10 abrimos el programa de Franco Baniato ya con el resultado de la carrera sprint.
0: Bien, que es a las entonces 8 de la mañana.
1: Ajá.
0: ¿Y larga desde qué posición Franco?
1: 14. Bien. 14º.
0: ¿Y mañana también se hace la clasificación?
1: Claro.
0: ¿Cómo es para...?
1: No, hoy se hace la clasificación.
0: Ya, hoy sábado, claro. Hoy se hace la clasificación para la carrera del domingo.
1: Uh-huh.
0: En el circuito de Silverstone, que es famosísimo, ahí en Gran Bretaña.
1: Una gran victoria de Reutemann ahí en el año 1978.
0: Bien.
1: Tom Lupo y Alejandro Apo, dice Graciela de Almagro. Bueno, Alejandro no es locutor, pero es periodista y la verdad que... locuta muy bien los cuentos que nos hace disfrutar cada vez que nos relata alguna historia.
0: Y el Tom Lupo, que también era un poeta enorme,
1: claro.
0: No sé si era locutor, tampoco creo que era locutor Tom Lupo, que tenía el Tom Lupo Show, me acuerdo.
1: Claro.
0: Sí, enorme, falleció ya hace unos 5 o 6 años.
1: Soy Ana de Liniers y un locutor que recuerdo, Fito Salinas. Sí, un grande
0: sí,
1: también.
0: Sí, totalmente.
1: Hola, recién pude agendar Radio 10. Quiero conseguir el número del piloto del Pucará que hundió el Invencible. Yo estuve internado en el hospital de Puerto San Julián en la misma pieza. Fue cuando él se eyectó a la vuelta de hundir el Invencible. Yo, camionero de Concordia, los felicito, soy Osvaldo. Bueno, si los está escuchando, podemos hacer de nexo, buscamos gente.

0: y la podemos encontrar también. Y hay gente que todavía está agendando el número de WhatsApp. Mirá, tenemos que repetirlo, sí, porque si bien ya hace un tiempito, bueno, que está en vigencia,
1: se renueva.
0: 11-23-66-0710. 11-23-66-0710. Hola, buenos días, Sergio. Gervasi, ¿dónde no estuvo? Dice.
1: Sí.
0: Bueno, en un montón de...
1: En todos los programas estuvo.
0: No, no. Mira, en el programa del gato no estuvo.
1: ¿Nunca?
0: Nunca.
1: ¿Nunca?
0: No.
1: ¿Ni una nota le hicieron?
0: Sí,
1: no. Ah, bueno, sí, bueno. Escúcheme. Si la nota también se paga.
0: El locutor poeta que falleció fue Tom Lupo, nos dicen acá.
1: Sí, sí, claro.
0: Un genio, abrazo, Rosy de Posadas.
1: Muy bien.
0: También recuerdo, dicen por acá, a Marcelo Esloto Viasda, que también era periodista.
1: Periodista, no locutor.
0: Néstor,
1: bueno,
0: Ibarra.
1: Pero vio que yo, sí, Néstor Ibarra.
0: No era.
1: Enorme trayectoria.
0: Sí, sí, el hombre de Puan. Gran comentarista, gran periodista, que terminó, como tantos otros, haciendo periodismo general después de haberse iniciado en el periodismo deportivo. Mis locutores que amo, Sergio Marino.
1: Gracias.
0: Gustavo Romero, Juana Morín y El Gato. A los demás los escucho. Ada de Caballito. Son mensajes que entran al WhatsApp de la radio, ¿eh? Como este que dice... ¿Será ese locutor del accidente Oscar Sosa? Un accidente cerebrovascular. Y no olvidemos a Euge, dice Rubén del Pana. Euge Caral, por supuesto.
1: Sí, por supuesto.
0: Robert, ¿qué título para un programa? Todo por la misma, dice el Pana de Catán.
1: Sí, sí, claro.
0: Increíble. No se lo cree.
1: No se lo cree nadie. Pero sí, bueno.
0: Sería como un sucedáneo de Con la Nuestra, que ahora no va a estar.
1: Con pero la Nuestra. Con,
0: muy bien.
1: Todos con la misma.
0: Bueno, son las 4:18. Me voy a preparar el mate de esta madrugada. Todavía no me lo preparé. Para pasar el momento amargo que nos tocó vivir ayer y después, bueno, por suerte se convirtió en victoria, uh-huh, ahora que se venga a Egipto, así que esperaremos ahí, y lo vamos a hacer mientras tanto, mientras yo caliento el agua, preparo la yerba y hago todo la ceremonia del mate con el veracero, como corresponde. Vamos a escuchar a una banda que se consagró sin duda allá en la década del 70, y con Peter Gabriel a la cabeza, pero que después tuvo una transformación a partir de la etapa en la que ingresó Phil Collins a este grupo, se sumó Phil Collins, que iba a tener una etapa después completamente distinta, ¿no? Una etapa que iba a marcar también toda una época exitosa a partir de la década también del 80 hasta el 90, mitad de la década del 90, una parte, ¿eh? Primero estuvo la de Peter Gabriel entre el 67 y el 75, después del 76 en adelante ya Phil Collins toma un poco más las riendas luego de la salida, era baterista en ese momento, Phil Collins asume obviamente como la voz principal del grupo, tuvo distintas etapas, la última fue ahí en el 2000-2022, donde también volvieron a sacar un nuevo trabajo, pero vamos a escuchar tres canciones con Génesis, etapa Phil Collins, aquí en Despiertos.

0: tres canciones con la etapa Collins en Genesis. Jesus is Know Me fue el primero, Jesús me conoce, una canción del año 1991, una crítica sobre la hipocresía y la comercialización de los telepredicadores, de los predicadores de radios, muchas veces evangelistas de aquella época. Hogar a orillas del mar, la segunda canción que escuchamos, Home by the Sea, otro excelente tema, un clásico de Genesis, del álbum que lleva el mismo nombre. La historia de un ladrón atrapado en una casa embrujada, por ahí va la historia de esa canción. Y después, No eres hijo mío, No son of mine, que es el título de esta canción de 1991. Canción que abre el disco We Can Dance. Y la historia de un joven que escapa de su hogar, obviamente por un abuso. Por ahí van las tres canciones de Genesis. A las 3 de la mañana, 4 de la mañana, 35 minutos en la República Argentina. A esta hora, la temperatura en Capital Federal de alrededores, 1 grado 2 décimas, y es medio grado bajo cero la sensación térmica. 5 décimas de grado bajo cero la sensación térmica para esta madrugada, con cielo despejado ahora. Aquí en el barrio de Palermo, atentos con la neblina, se esperan neblina seguramente aquellos que tengan que salir a la ruta. Sí, desde hace ya un par de días, te diría, está muy alta la presión. Lo normal es 1.003 hectopascales, estamos en 1.026 hectopascales, 1.025.7. Viento del sur a 6 kilómetros por hora, el cielo está despejado, 10 kilómetros. El sol sale para todos a las 8:01. Y hoy se pone, Simino, a las 6:05, 17:55. Roberto Gervasi recibió algún me gusta.
1: Mira qué interesante lo que nos dice desde Salta, María Dolores Costa. Saludos desde Salta. Repitan los Instagram. ¿Se da cuenta que no es toda claro. Censura? Arroba Roberto Gervasi, arroba Sergio O. Marino, arroba Simino Marcelo. Nos escribe Carliños Brown. Mira qué interesante. Gracias por recordar a Víctor Brizuela, una locutora que hizo historia en Córdoba, fue Norma Landi. Abrazo desde Bañado de Soto, el noroeste cordobés.
0: Bien, Marcelo Pérez Cotén, ahí nos dicen también.
1: Sí, claro, lo recuerdo. También me parece que participó de transmisiones deportivas, Marcelo
0: mira,
1: Pérez Cotén.
0: Mira, muy bien.
1: Lo empecé a seguir. Feliz día del locutor. Lo escucho desde Villa Mercedes en San Luis, dice Javier Alejandro Conde.
0: Muy bien, gracias.
1: Muchas gracias.
0: Buen día, despiertos. El portaaviones HMS Invencible no fue hundido y mucho menos por un pucará, dice Daniel de Raúl.
1: Claro, porque nosotros leímos un mensaje, sí. ¿Te acordás de una persona que quería comunicarse? Bueno, lo leímos de corrido y la verdad que no nos detuvimos en lo que el texto decía. Claro, es el principal, o era el principal portaaviones de la Armada Británica, obviamente hubiese sido...
0: Todo
1: espectacular para la performance argentina en la guerra, poder hundir ese buque que era el principal, pero no ocurrió. El que sí se hundió, me acuerdo, fue el Sheffield, que era mucho menor, no era un portaaviones, era un buque mucho menor. Tal vez se refiera a ese, el oyente que nos escribía hace un ratito.
0: Roberto Galán, lo está recordando como el locutor carnet número uno,
1: claro.
0: Carlos de Floresta.
1: ¡Qué rico el mocoso, che!
0: Sergio y Roberto, mi hija dice que lo subió al Instagram, habla del video, pueden ver, dice y me dan su opinión, por favor, Charlie de San Fernando.
1: Gabriela Ursi nos escribe en arroba Roberto Gervasi, mensaje directo, y me hace una pregunta. La pregunta no la voy a leer, pero la respuesta es sí, efectivamente,
0: bueno,
1: Gabriela.
0: No sé de qué habla. Acá dice, no sé qué quiere decir. Traduzca.
1: Ya está.
0: Menos mal que el cabo no maduró, por Cabo Verde.
1: Claro.
0: esperemos que los egipcios no traigan las momias. Sí, yo diría que traigan momias, ¿verdad? Que no se muevan. Claro, que no traigan un faraón. Ahí sí estaríamos complicados. Pero que momias vengan. ¿Cuál? ¿El de Hitchcock? No. Ah, el de Egipto, no, no.
1: Claro.
0: No lo vi, no.
1: Los de Egipto cantan sí. Ra, ra, ra.
0: Ah, no, no vi eso.
1: El
0: no,
1: dios del sol.
0: No me di cuenta, ¿no? No.
1: El dios del sol para no. Los egipcios, claro. Y faraón usted pasa siempre.
0: Ay. Sí, claro. ¿Vos
1: ¿entra?
0: Te imaginas cosas. Vos te imaginas cosas. Hola, buen día. Aquí Luis de Tristán Suárez. Qué difícil fue el partido ayer. Con razón Uruguay no le pudo ganar. Ya no hay equipos fáciles. Un abrazo. Ningún equipo fácil.
1: Luis de Caseros.
0: Están en el Mundial, no son sí, claro. Fáciles. No estamos hablando, ¿entendés? Claro, claro.
1: En la eliminatoria Cabo Verde ganó 7 partidos, empató 2 y perdió solamente 1 con Camerún.
0: Hola Marino, Héctor. Los escucho cuando empezaron con el ajerbaceo. ¿No lo hacen más?
1: Las canciones del ajerbaceo.
0: No, eso, ¿volverán lo, hacían, alguna, eso lo hacían con Gustavo Romero.
1: ¿Qué
0: acá
1: es usted?
0: Hemos pasado.
1: ¿O no?
0: Claro,
1: ¿usted no es Romero?
0: No. Los más grandes locutores. Gustavo Romero, que todavía estoy esperando con muchas ganas que regrese.
1: Uh-huh. Sergio sí, yo Marino. Yo estoy esperando que consiga un canje de media luna para los domingos.
0: ¿Todavía está esperando?
1: Sí.
0: Gente de muy buen humor, talentosos, espero que siga de por vida y también estén de día, las 24 horas. Bueno, Gervasi está las 24 horas en esta radio, así que más o menos, ¿o no? Todos
1: no,
0: los días está,
1: no,
0: está
1: no.
0: Todos los días. Matilde Vargas de Lanús. Pero no es que no, tenés que repartir, ¿o no? Si vino.
1: Esta madrugada, esta semana vine 2 días, pero vine a reuniones, no a salir al aire. Que tiene que ver con lo que pregunta aquí... ¿quién es este muchacho? Luis de Caseros, buena sí. Madrugada, maestro, le dice a usted seguramente.

Hola, hola, amigas. Hola, hola, amigos. ¿Cómo va? ¿Cómo anda? Muy buenos días. Recordando a un locutor compañero. Brrr, ¡qué frío hace! 1.2. Como de seguir así, dibujará en algún momento el gobierno de Milei la inflación. Mientras tanto vas a cobrar yerba, pan, subte, nafta, autos no se venden cero kilómetros, así que olvídate, pero 1.2 de temperatura. Igual está medio nublado, no hay viento en superficie, como se dice. También todo lo del servicio meteorológico a ojo, porque Milei lo destruyó, como todo. Todo lo que toca la bestia pop lo destruye. Pero tenemos una alegría. Ganó Argentina, señoras y señores. Estallaron todos los barrios acá en Capital Federal, en la Argentina. Y yo siempre adelantándole a mis vecinos que es gol, porque ellos llegan tarde. Y cuando me mira, dice, digo, ¡gol! Y pasan 15, 20 segundos y lo gritan ellos. Y me hacen. Y cuando íbamos 2-2, miraban a mí. Todavía no, le digo. Así que bueno, a ver. El que no es argentino no sabe que Argentina gana los partidos siempre, en algunas circunstancias, sufriendo. Era así, era así. No debió sufrir Argentina. Debió hacer mucho más goles, tuvo varias situaciones de goles y el equipo rival, que se fue invicto del torneo, no perdió nunca. No perdió ni con España, no perdió ni con Uruguay y no perdió con Argentina en el tiempo oficial de los 90 minutos. Por lo tanto, un buen equipo que tuvo 3 situaciones de gol, hizo 2, Argentina tuvo como 7, hizo 3. El análisis a esta altura yo se lo dejo para los periodistas deportivos. Creo que ayer el equipo, dentro de las circunstancias que se vivieron, agotados muchos de ellos, viniendo de lesiones, en un partido que fue más exigente física que futbolísticamente, sacaron chapa de tenemos huevo. Y es importante, ¿eh? Jugamos bien al fútbol y aparte tenemos huevo. Era emocionante ver a los jugadores de la selección argentina tirarse a los pies de atrás para tratar de recuperar la pelota. Así que bueno, vamos a hablar de eso. Ahora sí.

en Egipto, con uno de los mejores jugadores del mundo, para mí Salah, crack total. Es para la mesita de luz. Salah es un enanito, con bigotito, con barba, pelo corto, Parece esos árabes que caminaban por el desierto, iba buscando agua, y el tipo le pega bien con la izquierda, le pega bien con la derecha, cabecea, es líder, maneja la pelota. El otro día jugó también los 120 minutos. Y un dato, che, Messi tiene 39 años y jugó 140 minutos ayer. 140 minutos con 30 grados de temperatura. Digo, vale, ¿no? Y hasta el último minuto fui corriendo una pelota para retenerla. Bueno, hay que revisar cosas. Me parece que ayer no jugó bien McAllister. A mí me parece que Paredes tiene que ser el 5. ¿Cómo iba a ser al comienzo del torneo? Pero se lesionó, ¿se acuerda usted? Cuando se le agarró en Boca jugando la Copa Libertadores. Dicho esto, nos metemos en la realidad. Estoy contento porque Milei pone en cargos importantes como vocero, como jefe de gabinete, a gente que odia. Nunca vi una cosa igual. A uno le dijo al jefe de gabinete, ese hijo de puta, no lo digo yo, lo dijo Javier Milei. Porque no sabemos si Santilli, que era peronista, después era del PRO y ahora de la Libertad Avanza. En el fútbol no hay eso, ¿vio? Uno de River, de Chacarita, de Racing, de San Lorenzo, y no es de otro club y no va cambiando. Imagínate si en el fútbol las hinchadas fuesen cambiando de equipo así mayoritariamente. O los hinchas diciendo, no me gusta este chorro, me voy como a otro equipo. Porque le arman un discurso, un relato, que son todo chorro los que teóricamente te hicieron pasar los mejores momentos en la Argentina. Entonces, el vocero, un imbécil, no lo digo yo, nunca diría nada de ninguna persona. Porque a mí no me consta, no lo conozco. Sí lo conozco ahora cuando dijo que hay que abrigarse si hace frío. En la misma línea que Mauricio Macri. Entonces, es del PRO. Diego Santilli, que el día de la asunción de él mismo, estaba más incómodo que Pinochet en el día del amigo. Y el famoso abrazo tripartito. Si Milei abraza a Adorni, es porque necesita de Adorni. ¿Por qué necesita de Adorni? Vamos a ver el devenir de los acontecimientos. Si Santilli abraza a Adorni, Santilli piensa lo mismo que Milei de Adorni. Y Adorni está imputado por la justicia, le prohibieron la salida del país, etcétera, etcétera. Y antes de la feria judicial, el fiscal Gerardo Policita va a pedir el requerimiento de justificación de bienes. Y ahí va a estar el problema. Cuando no pueda justificar, lo van a llamar indagatoria. Que son los trámites procesales correctos. La gente dice, la justicia va lenta. Bueno, hace 3 meses nomás, y ya tenés un jefe de gabinete afuera. Sin todavía la citación indagatoria del Poder Judicial. Pero hoy, que es el programa 1097 de este ciclo que ya lleva 10 años y que estamos muy contentos con ustedes, que están levantándose, tomando un matecito. Apenas termina el Mundial, aunque falte mucho, comienza la campaña electoral. El oficialismo está en problemas y la encuesta es esta. La va a decir un ratito Tiki, pero vamos por este lado. La mayoría del gobierno del PRO. En economía, Sturzenegger, Caputo. En política, Diego Santilli. Solo queda por ahí Sandra Petovello. Karina Milei. Que no fueron elegidos por el pueblo. Como los otros. Pero a Santilli lo eligieron por lo menos para ser diputado. Y a Adorni, que se fue, fíjese, porque 3 de cada 10 que andan por la calle en Capital y viven acá lo votaron. Porque Adorni es Milei. Ya se lo dije siempre, lo dijeron ellos. Y si yo digo que soy chamorro, ¿chamorro es Darío Villarruel? Pregunto.
Y si Milei es Adorno.

y Milei elige a Diego Santilli. Diego Santilli. ¿Es Manuel Adorni? Interesante para lo que viene, ¿no? Porque dicen que Diego Santilli tiene muchas propiedades. A mí no me consta ni cómo las hizo. Lo que sí que fue saltando de partido político y ahora se abraza con Adorni, el hombre más cercano de Milei en todo este tiempo, y con Milei, el rival de Mauricio Macri o de Patricia Bullrich en las últimas elecciones. ¿Quién traicionará a quién? Es la pregunta. ¿O con quiénes se van a ir los del PRO? ¿Vuelven con Macri o se quedan con Milei? Porque a los que se hacen los rulos, dicen, no, bueno, están los dos juntos. A Milei nadie lo saca del poder, ¿eh? Ni Macri. No es una cuestión política, es una cuestión de aspiración personal. Yo soy Milei, yo inventé esto, él piensa eso. Y el hombre italiano, una Italia que también es conocida por la mafia, lo está mirando de reojo. Y conociendo a Macri y conociendo a Milei, me parece a mí que a Milei se lo van a querer sacar de encima. Es mi opinión. Igual no hay problemas porque acá se dice que la derecha vota siempre a candidato de derecha. Por lo tanto, el núcleo duro de Milei, ¿qué va a hacer? Si es que tiene núcleo duro. Para mí el núcleo duro en la Argentina es la derecha. No es Milei, ni Macri, ni lo que vayan poniendo. Porque a la alianza del 2001 también la votó gente que era de derecha, ¿eh? Porque era un collage de cosas y que así terminó. Yo sé que para ganar elecciones es cierto que hay un grupo de gente que te quiere, o mejor dicho, te tiene que votar. Pero la verdad que con gente que piensa en ser esclavo de los Estados Unidos, en quitar los derechos a los trabajadores, en reventar las pymes, pegarle a los jubilados, todavía estar pagando un bono. O sea, Milei se va a ir de este gobierno con el mismo bono de 70 lucas, que después le voy a decir a Chamorrito cuánto tenía que estar hoy, el famoso bono de 70 lucas, que empezó, le aviso a los que cobran, de la mano de Sergio Massa, en el otro gobierno. Yo no sé si este gobierno, si no había bono, iba a poner un bono. El bono que te clavó es bono come, bono estudia, bono está seguro en la salud, vos cobrá, es el único bono. Y a medida que pasan los días, ya va a cubrir 2 años y 7 meses de gobierno, lo voy a decir porque hace mucho que no lo digo. Ninguna medida a favor del pueblo argentino, ya que estamos festejando una victoria. Y por el otro lado, el peronismo. ¿Por qué le digo que es importante que termine el Mundial, cualquiera que sea el resultado? Porque empieza la campaña. Van a salir a marcar canchas. Ya el kirchnerismo salió a marcar cancha. Máximo, hay reuniones. ¿Qué se relaciona con Cristina Libre? Y una eventual candidatura ficticia. Porque desde el punto de vista jurídico, Cristina no puede ser candidata. Digo, no lo digo para, digo para que entendamos y seamos pragmáticos. Los candidatos son los que pueden asumir. Y no están imposibilitados por la justicia arbitraria. De acá fuimos los primeros que hablamos de esa causa, de Vialidad, y le hablamos de Cuaderno, y le hablamos del memorándum, que son las causas que faltan. Pero la persecución de la justicia de la mano de los amigos de Macri, que condenaron a Cristina, los amigos de Macri, jueces, camaristas y miembros de la Corte. 2 de la Corte, no hace falta que lo repita, Rosati y Rosenkranz, puestos por decreto por Mauricio Macri, no por Milei. Recuerda esto, por Mauricio Macri.
Y usted va a decir, pero a Lorenzetti lo puso el kirchnerismo. Y sí, bueno, a veces cuando la ola va para un lado, va para el otro. Y la verdad es que no creo que cambie porque no hay ningún camino judicial. Como abogado, acá somos tres abogados, corresponde decir que los organismos internacionales pueden sacar una conclusión que no es vinculante para la Argentina. De arbitrariedad, de persecución, de violación de las garantías de derecho, etcétera, etcétera. Pero ahí está la cuestión. Hay que poner candidatos a la discusión del peronismo, candidatos que puedan ser votables. Porque Cristina, desde el punto de vista técnico, si se presenta a la lista, obviamente la van a impugnar. Algunos dicen que quien sea segundo en esa lista puede ser el candidato. Pero es como ficción. Está claro que Cristina tiene que participar en lo que es el armado de quién será el nuevo candidato. Y al mejor candidato que haya, decirle, vos tenés que ser el candidato. Que digan todos los peronistas afiliados, que digan quién es el mejor candidato. No a dedo, y no por circunstancias extras, y no porque el gobierno de Milei es un desastre. No va a ganar cualquiera del peronismo, ¿eh? Más allá del desastre de Milei, que va a seguir día a día, porque ya la manganeta la entendí. Piden plata para comprar dólares y mantener la reserva para que el mercado diga, estamos bárbaros. Y el pueblo argentino no es un mercado. Son 47 millones de argentinos que ayer vibraron por la Argentina. Lamentablemente, con este gobierno, lo único que nos queda para gritar, vamos, vamos, que ganamos, es la Argentina, es el fútbol. Milei destruyó todo lo que tiene que ver con la argentinidad. Así que, no se meta con la AFA, presidente, porque es lo único que nos queda desde el punto de vista para discutir. Ya se está metiendo, está claro. Pero bueno. Tenemos buen equipo, tenemos garra. Creemos que el pueblo argentino se alegra con todo esto. Así que lo que podría hacer usted es no sacar ninguna medida este mes y que quede solo la alegría del pueblo argentino, al menos, de que Argentina le va bien y sigue pasando cada fase del Mundial. Porque usted, como presidente, le hace mucho daño al gran pueblo argentino. Hoy más que nunca, salud.

0: 7:21, el negro Víctor Heredia, que en noviembre está en el Gran Rex. Allí estaremos, negro querido. Tiene que cantar un día más, ¿eh? Si no me retiro. Señoras y señores, vamos con Mar del Plata, que cayó nieve. Nevó, yo dije, agarro el auto y me voy, no puedo, no llego. Agarro el auto y me voy, no puedo. Bueno, cuando me avisen con un par de horas, yo agarro el auto y me voy. Veo, toco la nieve y me vuelvo, porque ver nieve en el mar es hermoso. 7:22, vamos con Don Astor Piazzolla. Tiki Barral, hoy los encerré con el editorial, así que cortito y al pie. ¿Cómo le va, compañera? Bienvenida, la veo con la camiseta argentina, muy bien.
1: Sí, señor, buen día, compañeros, buen día para todos los oyentes también. Sí, mira, estoy paliando el frío de esta mañana, 1.8 grados de temperatura, Darío, en este momento, pero lo nivelamos con el fervor que todavía nos dura de la celebración por el triunfo de la República Argentina. Más que feliz, yo lo vi en familia y me puse muy contenta ayer porque vi a varios grupos. Yo volví a mi casa después de trabajar más o menos a las 5:30 de la tarde y ya vi en la calle diferentes grupitos de chicos y de adolescentes que evidentemente se iban a reunir para ver el partido, y me pareció espectacular. Cortito y al pie, las declaraciones del nuevo vocero presidencial,
0: el imbécil,
1: están generando una inseguridad jurídica que no te puedo explicar, Darío. Desde que habló hasta el día de ayer, tuve varias consultas respecto de si se podía hacer algún tipo de reclamo en la justicia por el aumento de tarifas de gas, de luz, los aumentos que se vienen. Y te voy a decir algo muy cortito, porque estaba mirando recién un dato, le voy a dar el crédito a la periodista de Diario AR, que es Natalie Rizzo. Las empresas de servicios públicos ganaron un 55% más entre el 2023 y el 2025. La pregunta es, ¿eso se tradujo en mayores inversiones? No. Entonces, atención con eso, porque ya te puedo anticipar que si viene una ola de amparos,

0: Porque la justicia lo que le dice cuando uno presenta un amparo de estas características y un tarifazo que no está justificado, le dice, presente todo a ver si esto está realmente justificado.
1: Derecho de consumidores, Constitución Nacional.
0: Exactamente. Mi ley. Tema para desarrollar seguramente en cualquier momento, Darío. Vamos a la encuesta, esperá, vamos a la encuesta del día porque la gente ya está participando a través de X o de Twitter, arroba Villarruel Darío. ¿A quién crees que traicionarán los funcionarios del PRO que hoy están en el gobierno? Mirá esta pregunta, ¿a quién crees que traicionarán los funcionarios del PRO que hoy están en el gobierno? ¿A Macri o a Milei? Esas son las dos opciones.
1: Interesante.
0: Y por supuesto, ya estás dejando tu opinión ampliada en nuestro WhatsApp, que es el 11 23 66 0700.
1: Igual el que avisa no traiciona. Dale, vamos. De Francia con amor, Romina Calderaro, ¿cómo le va? ¿Cómo anda?
2: Día, bien, otra vez para romper la cábala, partido sufrido en lo de los Copani, me volví a quedar a dormir porque es imposible volver, pero estoy, gracias a Nora, presentable, medianamente presentable. Qué alegría el partido, qué alegría que Adorni tenga prohibición de salir del país sin presentarse al juzgado, porque la vida política continúa. Darío, sé que hay novedades no tan buenas en la causa Libra, pero en lo que es Adorni la cosa avanza y coincido plenamente con vos que el día 19, si no me equivoco, después de la final, empiezan las elecciones. Respecto de la encuesta, que la puedes repetir, Tiki, así de paso.
0: Claro, ¿a quién crees que traicionarán los funcionarios del PRO que hoy están en el gobierno? ¿A Macri o a Milei?
2: A Milei, si el barco se termina hundiendo, que estamos muy cerca, todo se hunde a la velocidad prevista. Y la economía no mejora porque gane la Argentina, es una alegría momentánea, pero no definitiva. Luego estoy feliz con la cantidad de libros que me han mandado. Mirá, no te puedo creer. Maravilloso. Dos reediciones de Guillermo Martínez, mi escritor favorito. Después vamos a dar cuenta de eso y mañana, por supuesto, tenemos sección literaria. Hoy un poquito de todo porque hubo partido, pero hay Milei también, así que estaremos hasta las 10 informándolos en otro gran programa de Secreto de Sumario.
1: Ahora el optimista del gol, vamos.
3: ¿Dónde hay un mango, viejo Gómez? Los han limpiado con piedra.
1: 7:26. Ya vi que también Chamorrito es pesimista en el fútbol. Y se lo digo hoy, que tenemos la camiseta de Argentina y que ganamos. Le mando un mensaje, no sé qué, de algún partido y me pone... Francia se los pasa por encima a todo. ¡Vamos, Chamorrito! Le regalo los 70 minutos de la final del 2022, donde Argentina bailó. Bailó a Francia, casi con los mismos jugadores que tenemos hoy. Así que, ¿cómo le va? Lo veo con la camiseta, lo veo alegre. Disfrute, porque estas alegrías son efímeras. Ahora viene Egipto y las pirámides de Mahoma. Dale.
4: Ah, sí, le vamos a hacer tres a Egipto, como Keop, Kefren y...
1: ¡Vamos! ¡No, no, no! Chamor, parame la rotativa. Y además está muy bien, 3%. Muy bien.
4: Epa, todo tres, sí.
1: Y Argentina hizo tres.
4: Claro. Y qué manera de... ¡Ay, Dios mío! Si me agarraban la hinchada de River y de Boca juntos, estaba mejor físicamente anoche. Pero bueno, ese sí es una emocionalidad. Y ¿saben de qué? A propósito de emocionalidad y a propósito de libros, como hablaba Romina, me acuerdo, y todos se acordarán, que en la primaria, en la secundaria, en historia, nos enseñaban que nosotros en la época de la colonia les proveíamos la materia prima a los ingleses. Los ingleses la elaboraban y después nos la vendían a nosotros.
1: Y pero más barata, ¿no?
4: No, que va a ser más barata. Bueno, a los ingleses eso fue bárbaro. Hicieron el proceso de revolución más grande de la historia industrial en ese momento, con la esclavitud de por medio y todo eso. Y se supone que nosotros habíamos aprendido, porque lo tuvimos a Manuel Belgrano, que decía hay que industrializar el campo, hay que hacer industria. Sí, Mariano Moreno, Monteagudo, todo asqueroso. Cuca ya los Cucas molestaban ya en ese entonces. Dijeron, molestan demasiado, hay que matarlo a Dorrego que viene por ese camino. Bueno, y así empezó toda la historia. Bueno, dijimos, aprendimos. Bueno, hoy la historia se repite.
1: Colonia.
4: Pero, claro, perfecto, pero con un tema que sería en su momento la industrialización del campo allá por 1800, qué sé yo, hoy sería con algo que es uno de los capitales humanos más importantes de Argentina en todo el mundo, que es su sistema de energía pacífica, de energía nuclear, de energía atómica, y que extrañamente los gobiernos de derecha siempre quieren hacer pomada, y Estados Unidos se frota las manos, no sé por qué será. Bueno, vamos a contar cómo se repite este proceso donde lo que...

0: ¿Qué máximo que nos pide Estados Unidos? Vos vendeme el uranio, el agua pesada y todo el know-how, déjamelo a mí, que te lo voy a agarrar yo, lo voy a vender yo y te lo voy a vender a vos, que fuiste el que lo inventó. Después le vamos a contar el desarme del R-10, del RA-10, el reactor nuclear argentino, y el Karen-25, todos se lo están quedando, oh casualidad, amigos de Donald Trump de Estados Unidos, que se están apropiando de lo científico, la materia gris, y cómo se hace, se lo están apropiando ellos.
1: Por lo menos vendéselo a 100.000 millones de dólares y hace cosas para la Argentina.
0: Claro,
1: está todo bien, estamos en el mercado, todo bien, mirá, la gente come, los jubilados también. ¿Quién diría algo?
0: Nadie. Muy bueno, después te lo voy a tomar en el, cuando hagamos el informe, porque voy a decirle al que vota Milei, si no te parece raro que si necesita divisas genuinas de una manera tan importante, si los regale a Estados Unidos lo que mejor produce divisa, ¿por qué hace eso?
1: Cóbraselo. 7:30 noticias, señoras y señores. Gracias por estar.
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0: 7:30 de la mañana en Buenos Aires, la temperatura 1 grado 8 décimas. Críticas al fiscal y al juez del caso Libra. El diputado Maximiliano Ferraro por Red 10 dijo que no hicieron nada para que avance el proceso.
1: Venimos con una causa que durante más de un año ni el juez Martínez de Giorgi ni el fiscal Tayano hicieron nada para que la investigación avance. Hemos visto cómo durmieron el expediente, cómo escondieron y durmieron pruebas, y eso quedó más que en evidencia a principio de este año, cuando a través de investigaciones periodísticas supimos las pruebas y los audios y mensajes que guardaba de Mauricio Novelli, que es este marginal del mundo cripto que llegó al presidente de la nación y toda la relación con lo que fue la estafa Libra.
0: En la ciudad avanza la implementación del Trambús, el nuevo sistema de transporte público 100% eléctrico. La línea T1, que unirá a Nueva Pompeya con el Aeroparque Jorge Newbery, comenzará a operar hacia fines de este año. Uno de los puntos neurálgicos será Avenida Intendente Bullrich, donde las obras ya comenzaron y contemplan una reorganización del tránsito para dar prioridad al transporte sustentable sin afectar la circulación vehicular. Gran Premio de Fórmula 1 de Gran Bretaña. En media hora comienza la Sprint Race y a las 12 será la clasificación para la carrera del domingo. Franco Colapinto intentará encontrar el mejor ritmo con Alpine, tras quedar 11 en la única práctica libre y 14 en la Sprint Quali. En la ciudad, la temperatura 1 grado 8 décimas, humedad 90%. 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
12: ...7:34... Quiero saber si esta hora después del triunfo de ayer, pero justo era para cenar. ¿Quién cenó? No, todo con la cosa acá. ¿Quién cenó? Yo estaba liquidado, y son las 2 de la mañana, dije, y eran las 9 y media, o bueno, las 10. ¿Qué sé yo? Nadie quería cocinar, nadie quería hacer nada. Pedí unas pizzas, y bueno, estaba como loco.
13: Y nos cayó, tengo la. Bueno, el salame lo tengo, ¿sabes dónde?
12: ¿No? Y después. No voy a decir lo que te preguntan, pero bien, 7:35. Che, muchacho, a los argentinos le digo, analicemos Argentina, no acabo de ver que juega bien. Juega Baro, ya está, se fue, ya está. Ahora quedamos nosotros. Qué bien jugaron ellos. Ahora, usted cuando River le gana a Boca, cuando Racing le gana a Independiente, cuando San Lorenzo, usted termina el partido y está, qué bien jugó Huracán, ¿eh? ¿O no?
14: No.
12: ¿Y por qué con la selección no jugamos tan bien? Eso viene después.
13: Sí, yo estoy en primero eso, estoy viene, con usted. Estoy con usted. Primero yo creo viene, que fue un partido al contrario.
14: Es ¿cómo el lo sacó? Mundial. El propio Messi, che.
12: Claro, pero no, no.
13: Está ¿cómo lo bien. Sacó adelante?
14: Hay cosas que arreglar.
12: Está bien, pero eso está claro. Siempre bien. Hay cosas para arreglar.
14: También está
12: pero
14: contento.
12: La primera reacción es...
14: Alegría,
12: vamos,
14: alegría.
12: Mañana ganamos, analizamos.
13: Pero pará,
12: además,
13: pará.
12: Pues yo no soy periodista deportivo, soy hincha de la selección.
13: Pará, Darío. Ayer a la noche, cuando volvía, puse las radios deportivas, ¿viste? Para escuchar. Ya pedían la cabeza claro. De este, del eso otro. No, hay que cambiar pará, el pará. Equipo, reloj. No. Pero pará, fue
12: exacto. Qué feo separar la argentinidad del análisis personal de cada uno, que nadie te va a dar bola de tu análisis personal, está claro, nadie ¿no es cierto? Importa. Y nadie va a hacer nada en función de lo que decís obvio. Vos. Este es un país parlanchín, parlanchín.
13: Sí, pero me di cuenta que se opera también.
12: Claro, además es un mundial, como dice Cato, no es un camino de rosas.
14: Sí, sí.
12: Yo querría ganar todos los partidos, salir campeón jugando como ayer.
14: Y, pero
12: y
14: vamos,
12: todos los partidos
14: claro.
12: Claro. Vamos, vamos. Después vamos a dar exhibiciones, vamos por el mundo, pero, y sería la cuarta, ¿viste? Qué sé yo. Cuatro. Y somos, pará, y somos campeón del mundo hasta que termine el mundial.
14: ¿Hoy hay posibilidad de jugar la final con Francia?
13: Sí, sí. En la lógica sería esa.
14: Bueno,
13: la agarrate, Catalina.
12: Bueno, ¿qué dice la gente? ¿Está como loca con el partido? ¿Nuestros oyentes son críticos o festejadores?
14: Bueno, por acá Jorge de Once dice: qué manera de sufrir, Darío y equipo, uno de los partidos más dramáticos de mi vida. Bueno, el sufrimiento estuvo, eso desde ya, ¿no? También por acá nos escribe Mariano de Torkins, dice: buen día, gente linda, acá firme con ustedes, se merecen lo más lindo del mundo. Gracias por
12: gracias.
14: Tanto
12: compromiso.
14: Mira qué lindo, gracias por tanto compromiso social, abrazo, los quiero, dice Mariano. También nos manda un mensaje Dolores, dice: buen día, queridos compañeros y amigos, quiero agradecerles la bella noche que pasé en Casablanca con el show de ópera, dice.
12: Muy bien.
14: Una caricia al alma, gracias, gracias, gracias. Y aprovechando este mensaje, te cuento, Darío, que tenemos hoy un sorteo.
12: Ah, muy bien.
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14: Va a estar buenísimo.
12: Si querés llorar, llorá.
14: Exactamente.
12: ¿Cómo hace la gente?
14: Manden sus mensajes. Ah. Quiero fiesta. Para el Party Club es quiero fiesta el mensajito, ¿eh? 11-23-66-0710.
12: No quiero partusa. Adelante,
14: ahí
12: siga,
14: está.
12: Vamos.
14: Más mensajes que llegan a través de nuestro WhatsApp por acá nos dicen: buenos días, soy Karina. Ayer pensé que iba a morir de un infarto. Claro, esto con el partido.
12: Y tal cual.
14: Uno más. Hola, buen día. Escuché que al creador de Libra le prometieron que en la justicia no pasaba nada y ahora ya están desestimando las demandas. Adorni dijo que en 2 meses está sobreseído. Entonces nos vinieron a robar, ahora duplican todo con los servicios. Tiene que haber algo que podamos hacer, dice Tino de Delviso.
12: No, pero en 2 meses Adorni no está sobreseído. Eso lo niego. Y lo de Libra después lo vamos a contar.
14: Uh-huh.
12: Gravísimo institucionalmente, pero está el Mundial. Vio que en el Mundial pasan cosas, ¿no? Pero nosotros le vamos a contar. A ver, no somos masivamente que no escucha todo el pueblo argentino. Nosotros como obligación profesional le tenemos que contar que lo que pasó en la causa Libra con el fallo de Marcelo Martínez de Giorgi es un tiro de impunidad para el presidente Javier Milei. ¿Está claro?
14: Uh-huh.
12: Contundente, después lo explico jurídicamente, pero por ahí no lo va a entender. 7:39, vamos.

0: como siempre.
1: 7:40, diario Perfil, una foto ahí de un par de muchachitos que dice exclusivo, turismo delictivo, el sorprendente modus operandi de la banda de chilenos que desvalijó la casa de Juan Manuel del Potro, entre otros. Más títulos, arranque con problemas, el PRO y la ola polar complican a Santilli. Dólar llegó al valor más alto en 8 meses luego de 3 semanas de subas. Es porque con el aguinaldo compramos nosotros. Y subió el dólar. Qué cosa, che. La puta. La refinanciación avanza. Renuevan repos y patean vencimientos para el 2028. Vamos pateando nomás. Más títulos. Hay una foto de Kicillof que dice: se recrudece la interna en la provincia. Kicillof pide silencio ante la agresión K. Otro título, está Messi 3-2, Argentina le ganó a Cabo Verde en una larga infartante. Más títulos, Karina va a Misiones, reafirma su poder y no quiere tener una candidatura propia. Claro, si después los compran los gobernadores, ¿para qué va a ser candidato? Milagroso rescate de un sobreviviente entre los escombros de Venezuela. Y atención con esto, están todos locos acá de la corrupción. Inmuebles en Miami que serían de Andrés Vázquez. ¿Sabe quién es Andrés Vázquez? La justicia fía información sobre el patrimonio del titular de Arca. Arca es el que controla a todos los argentinos. ¿Cuántos sus movimientos económicos? No, mamita querida. 7:42, diario Perfil.
2: Vamos con página 12. Qué lindo el abrazo de los jugadores triunfadores. Misión cumplida. Messi abrió el camino con un golazo en el primer tiempo, pero el alivio llegó recién con la pitada final, después de que el sorprendente Cabo Verde logró 2 veces el empate ante un estadio repleto de argentinos. La selección no deslumbró, pero dio una nueva muestra de carácter. Ahora enfrentará a Egipto el próximo martes, buscando los cuartos de final. Otros títulos, un narrador apasionado, mañana llega a los kioscos el segundo volumen de la colección Biblioteca contra Tapas. Página 12 con la selección de textos de Guillermo Sacomano. Esta es la noticia que prefiero. Adorni no puede cruzar las fronteras, porque ya estaba pensando en irse a Uruguay por Raúl Colman. El juez Ariel Lijo le prohibió salir del país.

0: días sin laburar. Una semana tenía de trabajo y ya se tomó 2 días de vacaciones.
1: Tenés razón. Iba de vacaciones, pero tal vez iba a trabajar a La Pampa, ¿no?
0: No, porque es de La Pampa él.
1: Claro.
0: Ah. Su familia vive ahí, etcétera. Bueno, ¿qué pasa? Hablando de Javier, el asunto es, en la primera conferencia de prensa habla de un montón de cosas, pero se hace viral porque recrea una frase de Mauricio Macri. Cierto. De si tenés frío, ¿qué tenés que hacer? Mirá.
2: Bueno, este gobierno considera que es importante que las tarifas de los servicios públicos vayan retornando a sus precios libres, a sus precios de mercado, a sus costos, digamos, por lo menos para cubrir los costos. Y eso ha implicado también una medida muy desafortunada, muy ingrata, que este gobierno tiene que hacer de decir, te tengo que duplicar el gas, te tengo que duplicar el agua, te tengo que duplicar el costo de la electricidad. Eso también después conduce a otro tipo de acciones en las familias, de decir, bueno, ahora que el que está más caro el gas, voy a tratar de abrigarme más que prender el gas.
1: No, sí, me acuerdo, esto bueno, es un gran éxito de Mauricio Macri, ¿no? Que había dicho más o menos lo mismo y después lo vimos en remera en la casa viendo la tele.
0: Exactamente, sí, parecía descalzo con claro. La calefacción a todo lo que da.
3: Los arrabiando.
1: Vos sabés que a mí lo que me gusta de este fragmento que recién nos ofrecías es lo que dice Javier, porque Javier te dice, bueno, en este gobierno pensamos que las tarifas tienen que volver a... Dice tres cosas seguidas que son tres cosas diferentes y él sí. Las dice como sinónimos. Dice los precios libres de mercado, o sea, los costos, o sea, por lo menos cubrir los costos. Y en realidad el precio libre de mercado es mucho más que el costo.
0: Exactamente. Digamos, no fue muy sólido en la ponencia. Y además dice, te tengo que duplicar la energía. ¿No? Por favor, agárrenme que no les quiero subir más la tarifa.
1: Claro.
0: No, muchachos, es una decisión política subir la tarifa. Y recrea esta frase de Macri. Después él trató de explicar que no quiso decir lo que dijo. Pero bueno, dijo, pónganse un pullover si tienen frío y no jodan. Claro. Y paguen el gas sí. Y a la miércoles. ¿Qué pasa?
1: Y mírennos a nosotros en remera.
0: Claro, sí. En remera. Sí. Bueno, hablando de Mauricio Macri,
3: sí.
0: Pasó algo raro. Ustedes saben que hay como una especie de revival o de intentona de que Macri vuelva a estar en el eje de la agenda y de repente aparece en una...

Y eso va a suceder, digamos, ¿no? Porque, digo, si vos ves, es imposible que él haya podido gastar ese dinero y en tan solo 2 años, ¿no? Se dio cuando asumió como vocero, después como jefe de gabinete, empezó a gastar, comprarse casas, departamento, bueno, todo lo que

0: cobertura médica. Para mí, Walter, ¿eh? ¿O no?
1: La idea en realidad fue hacerlo esto para recordar hobby de,
0: claro,
1: de épocas ya olvidadas.
0: Qué lindo.
1: Hoy por hoy la juventud se dedica mucho a la computadora.
0: Estamos todos con el teléfono, enfermos con el teléfono. Walter, querido, la verdad que nos hiciste recordar lindos momentos a los que somos mayores de 40 o 50, de aquellas épocas con los autitos, cuando corríamos en el recreo o con amigos o como vos decís,
2: en la calle misma.
0: Los que quieran entrar y ver cómo se hace todo y contactarse, pueden hacerlo en @QuilmesManoControl, es así, ¿no?
1: Es así. Déjame pasar un chivito antes.
0: Páselo nomás.
1: De que terminemos. Nosotros trabajamos en conjunto con la asociación RG, ellos se encuentran en Villaluro,
0: sí,
1: en la calle Bermúdez, 536.
0: Claro, sí.
1: Ellos también tienen mano control y también practican el slot, que vendría a ser el viejo Scalectric.
0: Claro,
1: qué lindo. De la misma manera que nos lo representamos nosotros acá en Quilmes.
0: Muy bien.
1: Ellos tienen su reglamento, cuatro categorías diferentes de lo que es mano control.
0: Me gusta.
1: Y se puede acercar cualquier persona.
0: Bien, que lo busquen en Instagram.
1: Tanto de 10 años en adelante.
0: Qué lindo.
1: Cualquiera.
0: Se puede ir con el abuelo y con los nietos. Bueno, Walter, exacto, acá me escribe un oyente.
1: Se puede pasar el día completo. Después el poscarrera se hace un asado, se
0: qué
1: hace
0: lindo
1: sándwich.
0: Total, ahí podés tomar algo, total, claro, no manejás.
2: No
0: después,
2: manejás.
0: ¿No? Che, Walter, me escribe un oyente, Francisco, que está con Beatriz, con su pareja. Dice, el autito blanco que vos decís, Arvili, que usaba Reutemann, era el Brabham PT-44, año 1974. Puede ser, ¿no?
2: Puede ser, también el Williams
1: sí,
2: era blanco.
1: Sí, puede ser.
0: El William, para mí era William.
1: El William
0: también.
1: La mayoría de los que venían en esa época era el William, el que estaba pintado de tag.
0: Claro,
2: claro.
0: Walter, querido, te dejamos, te mandamos un abrazo y gracias por este momento y a todos los que tengan ganas de pasar un lindo fin de semana con gente como uno para divertirse un ratito con las cosas que nos divertían antes, pueden hacerlo ahí en Quilmes, Mano Control, ahí lo pueden buscar. Abrazo, Walter, gracias.
1: Gracias a ustedes y bueno, los esperamos.
0: Ahí estaremos en algún momento paseando y compitiendo. Abrazo enorme.
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0: Siete minutos nos separan de las 5 de la tarde y el señor Nicolás Munafó nos va a contar cómo será la próxima semana de la Argentina, del gobierno y alrededores.
5: Bueno, intenta una nueva modalidad, ¿no? El gobierno de Javier Milei después de la salida del ex jefe de gabinete Adorni, intentar ganar ahora espacio, todo lo que había perdido en este tiempo, y lo que va a hacer es ahora una nueva mesa política, ya con Diego Santilli allí a la cabeza, para bueno, reordenar un poco el esquema y ver cuáles son los pasos a seguir. Lo que se ha propuesto el gobierno, Diego, es que una vez que termine el Mundial, o sea, podríamos decir en los primeros días de agosto, ahí comienza la campaña política, ¿sí? Ahí comienza ya pensando en lo que va a ser el 2027, donde el presidente ya dijo que quiere ir por la reelección. Hoy su hermana estuvo en Misiones, en estas escuelas de política que hace para La Libertad Avanza, y dijo que el objetivo de ella es que Javier Milei reelija el año que viene. Entonces, una vez que pase el Mundial, hacia allí se va a enfocar el gobierno nacional. ¿Cuáles son las lo principal que va a apuntar ahora en los próximos días? Es lograr la reforma política.
0: Claro.
5: ¿Va a poder? Hoy te diría que no. Y por eso lo que iba a ser la sesión del próximo miércoles en el Senado, intentando llevar, entre otras cosas, adelante la reforma política o el régimen de zona fría, lo va a postergar al menos hasta el 16 de julio, es decir, dos semanas más.
0: Con eso porque lo que
5: empieza
0: intenta,
5: la rosca, ¿no?
0: Claro, ganar tiempo para la rosca.
5: La
0: justamente.
5: Rosca, exactamente, para tener un poco más de charla con los gobernadores aliados, por ejemplo, los que tuvieron autoridad en la Asunción de Santilli.
0: Esos gobernadores que tuvieron, Nico, ¿están porque son todos afines al gobierno?
5: No.
0: ¿O porque tienen que negociar para que les bajen la guita y ellos poder seguir cumpliendo con los las obligaciones estatales? Si
5: claro, quiere, ¿no? Tienen que negociar, digamos, ¿no? Y como todavía no saben qué va a pasar el año que viene, aún mantienen este amor y odio con el gobierno. Digo amor y odio porque por momentos se aman y van a la Casa Rosada y por momentos, bueno, tiran alguna que otra piedra, ¿no? Y habrá que ver si les conviene o no a los gobernadores que no haya paso, por ejemplo, el año que viene.
0: Correcto,
5: ¿no? ¿Qué es lo que quiere el gobierno? O directamente eliminarlas por ley o que se suspendan para el 2027. Y por ahí pasa la negociación y lo que seguramente también en la foto que quiera mostrar Javier Milei en Tucumán el 9 de julio, con una transmisión especial de Radio 10, mostrarse como un gobierno más, si se quiere, de el habla ahora.
0: Más dialoguista.
5: La salida exactamente de Adorni. Santilli es una persona que tiene bastante diálogo,
0: sí.
5: Es un hombre de la vieja política, si se quiere, y por eso también varios gobernadores fueron el otro día a su asunción. ¿Podrá con esto Santilli acordar con ellos y que el año que viene se suspendan las PASO? Bueno, es una posibilidad, pero lo que dijo Santilli es no nos apuremos, negociemos, charlemos y veamos si efectivamente puede pasar tanto lo de la eliminación de las PASO como también el régimen de zona fría, porque ahora, en estos días, con una temperatura muy baja, donde ha nevado en muchas provincias del país o en otras ciudades ha habido heladas, no podés decir, che, voy a sacar zona fría y te voy a aumentar la tarifa.
0: No, aparte, ¿no? En la misma semana en que, ¿cómo es el nombre del que dijo? Puede que no haya gas, puede que haya gas, pero puede que no.
5: Claro, exactamente.
0: Esta semana.
5: Sí, el secretario de Energía.
0: El secretario de Energía.
5: Sí, dijo,
0: no va a faltar
5: pero
0: gas.
5: Algo que no. Pase
0: pero
5: algo.
0: Si pasa algo, puede faltar gas.
5: Claro.
0: O sea, si me levanto, salvo que no me levante.
5: Tal cual. Y un dato que quizás pasó medio desapercibido ante la declaración del secretario de Energía es, claro, porque las empresas no quieren invertir en gasoductos por estos 3 meses, digamos, ¿no?
0: No, claro.
5: Entonces, ¿quién tiene que hacer ese gasoducto? ¿Quién lo debe proveer para que no falte gas? Ni las estaciones de servicio, ni
0: el gobierno.
5: El gobierno.
0: Obvio.
5: Entonces, el gobierno no va a poner la plata, las empresas privadas no, porque para ellos no es un negocio, su negocio es sacarla al mar y poder exportar, y si la gente tiene gas o no tiene gas,
0: es un problema de la gente,
5: no
0: claro.
5: Me importa, digo, eso no me da de comer. Pero bueno, eso había pasado un poco desapercibido. Hacia ahí va entonces la negociación del gobierno y sobre todo lo que quiere mostrar Javier Milei ahora es una unión del gobierno en la foto del 9 de julio en Tucumán. Un dato, si se quiere, con lo que va a ser la conferencia del próximo martes del nuevo vocero Javier. Las conferencias están pautadas para las 11 de la mañana.
0: Pero no lo jodamos a Javier que asumió esta semana y ya se fue a la Pampa,
5: ¿verdad? La
0: familia, el jueves.
5: Una foto en colectivo, como diciendo, este es una
0: soy
5: persona.
0: Soy pobre, me tomo un bondi, pero te rajaste un jueves, amigo,
4: sí, sí.
0: Asumiste
4: dijo
0: el lunes.
4: Dijo que iba a hablar poco.
0: Pero se fue, laburó 3 días, se fue 4.
5: Y se fue corto, sí. Bueno, lo concreto es que por el partido de Argentina van a adelantar.
0: Nada, ¿no?
5: Van a adelantar la conferencia de prensa para las 10:30 de la mañana, media horita. Argentina juega a la 1 de la tarde.
0: De la tarde,
5: la conferencia iba a ser a las 11 y dijeron, bueno, la adelantamos a las 10:30 de la mañana para que todos la puedan ver.
0: Claro. Claro.
5: Yo les avisé para que la puedan ver, porque seguramente mucha gente quería ver la conferencia, iba a poner a las 11 y la iba a perder. No, chicos, les aviso que es a las 10:30
0: mal.
5: De la mañana.
0: Yo voy a estar
5: así
0: acá.
5: Así que estén atentos.
0: Yo voy a estar acá.
5: ¿La vas a escuchar?
0: La voy a escuchar acá y la vamos a compartir seguramente en el Instagram, en el YouTube de la radio. Gracias, Munafo, querido. 5 en punto de la tarde. No te vi entrar.
5: Silencioso.
4: Vos sigiloso.
0: Sos
4: sigiloso.
0: Como un fantasma, Marcelo Bartolomé.
4: Sí, Marcelo, lo que le dice.
0: ¿Cómo?
2: Sí. Eso de que uno puede ser un fantasma tiene mucho sentido, soy.
0: ¿Qué está queriendo decir este hombre? Me da miedo a veces cuando entras así, ¿eh?
4: Sí.
0: ¿Viste cuando te levantás a la noche y te encontrás vos mismo contra el espejo y te cagás todo? Casi que me pasó eso.
2: Caramba.
0: Tengo un espejo en la puerta del baño afuera. ¿Quién se le ocurrió poner un espejo en la puerta afuera del baño?
4: Pero
0: entonces
4: no.
0: Mi novia a veces deja la puerta cerrada y yo me levanto y me encuentro conmigo
4: con
0: mismo
4: vos,
0: en la puerta del espejo.
4: Claro.
0: Imagínate qué susto me pego conmigo mismo.
4: No.
0: Che, las 5 en punto, hasta las 6 hacemos Vida de Sábado. En un ratito hay un montón de premios para ustedes, claro, pero para eso tienen que dejar un mensajito. Al 11-23-66-0710. ¿Qué hacemos ahora, mi querida Florencia?
4: Y vamos a las noticias con Marcelo Bartolomé.
0: Ya que insistís.
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2: Cinco de la tarde y un minuto en la República Argentina. La temperatura en la ciudad de Buenos Aires, 9 grados, 4 décimas. desplazaron al presidente de la fábrica.

0: Fábrica Argentina de Aviones Julio Manco. Su gestión estaba empañada por la paralización de proyectos, reclamos salariales de los trabajadores y sospechas en licitaciones que llegaron hasta la Oficina Anticorrupción. Recientemente se sumó una denuncia en su contra por maltrato contra una mujer de 72 años, lo que terminó por detonar su situación, acelerando su salida de la dirección de la fábrica. La justicia de Santa Fe suspendió el proceso de venta de Sancor, canceló temporalmente el pliego de licitación y el cronograma de liquidación de sus activos tras una presentación de Fidulac, la compañía presidida por Gustavo Scaglione, que denunció irregularidades en el proceso. Los FanFest organizados en la ciudad de Buenos Aires ya reunieron más de 140.000 personas desde el inicio del Mundial 2026. La convocatoria volvió a crecer con la victoria de ayer de la selección argentina ante Cabo Verde por 3-2. El principal punto de encuentro fue la Plaza Ciber en Palermo, donde unas 20.000 personas siguieron el partido a través de una pantalla gigante. 9 grados 4 décimas la temperatura actual en la ciudad de Buenos Aires, humedad 76%, el cielo continúa cubierto. 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

0: Sí, de Castellos. Bueno, yo me acuerdo de cuando era chico, de que jugábamos las carreras de autos,
1: claro,
0: con los cordones de la, el, de la vereda,
1: sí, sí,
0: que era la pista de los autitos que tenía, y sí, corríamos, claro, con autito a suspensión, no con masilla ni nada. Teníamos
2: esos
0: marca de los coches que había. Fue una época hermosa, la verdad, hermosa. Siempre me acuerdo de esos cochecitos. Bueno, quería participar por la yerba del Oasis.
1: Participa, maestro. Che, no tienen más, no, la gente ya no guarda esas cosas, ¿no? Cada vez nos desprendemos más.
3: ¿De los juguetes?
2: ¿O mis hijos? Sí, no. ¿Sabes que mis hijos no?
1: ¿Te quedan todavía?
2: Se quedan. Sí. Se aferran mucho a esas cosas. Es como que para ellos tienen algo de vida. Mira, mi hija hizo una donación para, en un momento, que sí, para sacar cosas del placar, juguetes, que tenía millones de muñecas, y le costó.
1: Bueno, sí, mucho. A mi hija le pasa también, ¿eh? Le digo, hija, ¿por qué no sacamos esto para regalarle? Le cuesta. Entonces, cuando ve que yo, claro, me desprendo de cosas, es como que la arrastro, ¿viste?
2: Sí, claro.
1: Pero les cuesta, ¿verdad? Pero sí, nosotros, ¿qué nos pasó? Con el tiempo, con las mudanzas, todo, te lo vas sacando, sí,
3: claro,
1: encima, ¿no?
3: Claro,
1: sí. Yo tengo todavía juguetes míos.
3: Claro, es que uno también guarda una selección. Yo tengo mis dos muñecos de infancia, digamos, con los que iba al colegio. Sí. Y están conmigo.
2: Yo, sí, tengo, un elefante de goma que mi mamá me lo guardó, que yo lo usaba de mordillo.
1: ¿Y lo tenés todavía?
2: Lo tengo, sí.
3: Y claro, eso es
1: bueno,
3: importante.
1: Yo sé, mirá que me mudé 100.000 veces. En mi casa tengo, mi hermano en su casa también le quedó algo. Tengo un King Kong de plástico.
3: Claro, tiene, ajá, que... Es un
1: de plástico,
3: referente.
1: Con eso asustábamos a mi abuela.
3: Pobre abuela.
1: En la casa de mi vieja tenemos, debe tener ya algún cajón, era un como un elefante trompita que tenía como un peluchito afuera y le tirabas una piolita y que tenía música tipo para dormir, era, viste, para dormir a los bebés,
3: sí, claro.
1: Eso está, sí. El otro día mi vieja se acordaba, estábamos ayer, fui a ver el mundial a la casa de ella con Virginia, con mi novia, y se acordaba que tengo el muñeco todavía del muñeco de Camerún, de plástico.
3: Mira,
1: ¿se
3: acuerda?
1: Sí. Que venía con, hijos de puta, sí, venía, claro, con un hueso en la cabeza.
3: Claro.
1: Como que era un cavernícola,
2: claro, era un Clemente.
1: Era el Clemente, pero de Camerún.
2: De Camerún.
1: Y estaba, claro, la mulatona, que era la hincha de Camerún.
2: En el 82, año 82.
1: Claro, 82. Novia, tengo, claro, el de plástico ese todavía. Y sí, después tengo en la habitación de mi hija, tres muñequitos de la Guerra de las Galaxias, la primera que vimos, sí, nosotros.
3: Claro.
1: Uno de un soldado, eso de los blancos.
2: Sí, no, los malos.
1: Pero a mí eran buenos, a mí me gustaban. Yo,
2: sí,
1: pensé,
2: claro,
1: que eran buenos.
2: Eran blancos.
1: Eran blancos, claro. Los negros eran malos.
2: Sí, como decía, claro, Piero, ¿no?
1: Y después, claro, tenía. Los blancos, tengo malos, el dorado, ¿cómo se llamaba? El de.
2: No, la, ah, de.
1: Citripio era, no. No, Citripio,
3: no,
1: era chiquitito.
2: No, no, Arturito era el.
1: Arturito, entonces era Citripio. El dorado, sí, lo tengo, y tengo un Chewbacca.
2: Un Chewbacca,
1: que,
2: claro,
1: se le salió una pierna y se la até con un cable hace 40 años y
3: quedó
1: está igual.
2: ¿Con el cable?
1: Sí, perfecto. Y la piernita así como el Checho Batito, claro, cuando juega al fútbol. Claro. ¿Viste? sí, eso los tengo. ¿Viste? Y se los puse ahí en la mesada de ella.
3: Es que, claro, adquiere, no, valor bien, con el tiempo. Yo tenía un montón de esas colecciones del Jack, perdonen que pase el chivo, ¿no? Pero del chocolatín, sí, que cuando éramos chicos.
1: Emocionante.
3: Y después fuimos perdiendo todo.
1: Pará, vos sabés que con los Jack me pasó.
3: Sí, eso, contame.
1: Que se lo dije a mi vieja, había la colección de titanes en el ring.
3: Sí, claro, de los muñequitos,
1: claro,
3: tal
1: que
3: cual.
1: Venían en chocolate Jack,
2: sí.
1: Y los teníamos en una lata, en una habitación. Y mi mamá, ay, desapareció.
3: Qué lástima.
1: Pero desapareció hace un montón de años. Y es lo que nunca le voy a perdonar a mi madre.
3: Ay,
1: oh,
3: no, perdonala. Puede pasar.
2: Yo tenía un muñequito de Come Solo. ¿Sabes qué?
3: ¿Qué era el Come Solo? Ah, es que
1: porque vino una poco con un chocolate solo y no comió.
4: Es una barra proteica, yo estoy entrenando.
1: Claro. El hambre no espera, vos comes eso y lo dejás. Che, sí, bueno, a ver, ayer Argentina le ganó a Cabo Verde, nos hicieron sufrir los caboverdianos, que se han mostrado como un equipo durísimo, con buena técnica, con ideas, con muy buen estado físico, y que esta selección le abrió la puerta a este pequeño país de 500 y pico de mil habitantes, un país turístico, de islas, pero que tiene más caboverdianos fuera del país que en el propio país, y hay muchos caboverdianos aquí en la Argentina. Ayer hablábamos a la mañana con Adriano Tomás Custodio Méndez, el mítico, claro, jugador del ascenso,
2: claro,
1: que vive en La Plata, que dirige el senior de Estudiantes de La Plata, y contaba, bueno, un poco su historia. Pero también sé que hay un montón de caboverdianos acá, creo que en zona
3: sur, ¿no? En
1: Avellaneda,
3: sí, cerca. Bueno, yo
2: ¿te puedo decir algo? Yo me, sí, considero un tipo raro.
1: Cuando no, en la nosotros para también consideramos eso de vos.
2: Exactamente. En la década del 70...
1: Coincidimos.
2: Escuchame, en la década del 70...
1: Viviste en Cabo Verde.
2: No, tenía cuatro amigos míos, en la década del 70,
1: sí,
2: cuatro compañeros míos de secundario, que eran hinchas de Vélez. Imposible.
1: En esa época no era tan habitual. Claro,
2: y mi mejor amigo en el barrio era hincha de Vélez.
1: ¿Y caboverdiano alguno?
2: Y uno de mis compañeros, ¿sí?, de ese secundario, hoy está casado con la hija de un caboverde, una emigrante, ¿no es cierto?, de Cabo Verde.
1: ¿En serio?
2: Exactamente, sí.
3: Vinieron muchos Eduardo en Avellaneda. En Avellaneda está la Unión Caboverdiana con un restaurante súper lindo.
1: ¿Qué se comerá ahí?
3: Yo he ido a hacer cuando fui, mucha locución, 17 años con Ferraresi, sí, viste, en Avellaneda. Claro, claro. Entonces me ha tocado ir ahí a aniversarios y demás.
1: Bueno, vamos a preguntarle a Carlos Rocha, que es integrante de la Sociedad Caboverdiana acá en Argentina. Primero, ¿cómo estás, Carlos, querido? Diego Arbil y todo el equipo en Radio 10. ¿Cómo estás, Carlos? Un gusto.
5: El gusto es mío por hablar con ustedes y bueno, y gracias por convocarme para y saludo para todos ustedes y la audiencia también.
1: Che, Carlos, ¿vos naciste acá en Argentina? ¿Sos hijo de caboverdiano o naciste allá?
5: Sí, nací en el Hospital Fiorito, partido de Avellaneda.
1: Ah, bien, mira, Avellaneda. ¿Y quiénes son caboverdianos? ¿Tus viejos?
5: Sí, mi papá nació en Cabo Verde y mis dos abuelos maternos también. O sea que yo soy descendencia pura.
1: Y acá en la sociedad de caboverdiana, ¿cuántos integrantes son? ¿Cuánta gente se junta? ¿Cada cuánto se juntan?
5: Mira, acá, o sea, en cada vez que nos juntamos, o sea, llenamos un saloncito más o menos de 140 personas. Bien. Pero lo que pasa es que nunca vienen todos juntos. Si viniesen todos juntos, todos los descendientes, no sé en Dos Sur, Avellaneda, pero en el país somos más o menos 15.000, 16.000.
1: Mira vos. ¿Y viajaste alguna vez vos a Cabo Verde, Carlos?
5: No tuve la suerte de viajar.
1: ¿Es una cuenta pendiente o no?
5: Sí, es una cuenta pendiente. Mi hermano sí, muchos fueron, y mi papá, él vino acá con 16 años en el 1947, y tuvo la suerte de volver a pisar su tierra después de 49 años.
1: Mira qué lindo. ¿Y cómo tenés familiares que viven allá?
5: Sí, tengo familiares, aunque no tengo contacto, por lo menos yo, hay otros primos míos que sí tienen contactos, pero bueno. Pero tengo familiares, sí. Lo que pasa es que muchas familias vinieron acá. Prácticamente todos los hermanos de mi papá están acá, y así, ¿viste?
1: Ayer hablábamos con nuestro compañero de C5N, Guido Agostinelli, que está en Cabo Verde, porque fue a ver los partidos del Mundial en el país que jugaba contra Argentina. Estuvo en Austria, estuvo en Jordania, no pudo entrar a Argelia porque no le dieron la visa, pero estaba en Cabo Verde. Y mostraba que tiene unas ciudades, y el propio Custodio Méndez nos contaba que unas ciudades turísticas que son hermosas. Yo creo que este Mundial de Cabo Verde no solo lo va a levantar futbolísticamente, sino turísticamente al país, ¿o no?
5: Pero por supuesto, como bien escuché decir ustedes en la previa recién, mientras esperaba en línea, que lo puso en el mundo.
1: Lo puso en el mapa.
5: Sí, totalmente. Yo, la verdad, o sea, también les escuché decir que nos costó, que casi nos ganaron, nos costó ganar. No sé cómo dijeron, pero bueno, yo fui uno de los que, nos hicieron sufrir.
1: Claro.
5: Los cabreros nos hicieron sufrir. Bueno, me incluyo, soy uno de los que sufrí con el partido de ayer.
1: Sí, claro. ¿Y de qué lado lo sufriste?
2: ¿Está bien?
1: ¿Del lado de Argentina o del lado de Cabo Verde?
5: Disculpen la voz, que todavía estoy afónico de gritar los goles.
1: Vos gritaste los cinco.
5: No, les puedo asegurar que, o sea, miren, le voy a decir algo que les digo a todo el mundo, ¿no? Porque todo el mundo hace la pregunta del millón: ¿por quién vas a hinchar si juegan Argentina y Cabo Verde? Cuando juega Argentina, tenemos millones y millones de argentinos hinchando por Argentina, y no hinchan como se llama, las elecciones de sus antepasados, porque si no,
1: claro,
5: si fueras de Argentina, claro, tendríamos que tener solamente indígenas.
1: Claro. No, está muy bien, pero escúchame, ¿se juntaron ayer? Hubo gente que fue a ver el partido ahí de Cabo Verde.
5: Sí, ayer sí nos juntamos. Nosotros habíamos hecho tres previas ya para los partidos de grupo.
1: Ajá.
5: Y estamos en la duda de si hacer este contra Argentina o no, no sabíamos qué repercusión iba a tener, y al final vino bastante gente, ¿eh?
1: Ah, sí.
5: Y cuando nos dimos cuenta, teníamos la mitad hinchando para Cabo Verde y la mitad hinchando para Argentina. Al principio estaban tímidos, todos con las camperas, después ya algunos, cuando vieron que no eran todos caboverdianos, que había gente que alentaba a Argentina, bueno, se empezaron a sacar las camperas y descubrieron las camisas de Argentina.
1: Claro.
5: Sí, no. Claro.
1: ¿Y qué comen?
5: No, digo que yo fui a ver el partido, yo tenía el gorrito de Argentina, la camiseta de la selección de Cabo Verde, y abajo, donde termina la camiseta, se asomaba la camiseta de Argentina también.
1: Ah, tenías un despelote. Ibas a ganar seguro, sí, maestra. Sí, sí. No, no,
2: lo que yo te iba a preguntar es, ¿qué comen? ¿Hay alguna comida típica, alguna bebida que acompañe?
5: Sí, la comida más famosa que tenemos es la cachupa. Nosotros nos juntamos para hacer esa cachupa. Comida una vez cada mes, mes y medio. Uh-huh. Y bueno, la cachupa es una comida a base de porotos, porotos de alubia, porotos blancos, porotos colorados, maíz blanco y una selección de verduras. Es algo parecido al locro nuestro, uh-huh. Pero sin la parte dulce porque no lleva zapallo ni nada. Y lleva también carne de vaca y de cerdo.
1: ¿Comen picante o no tanto?
5: Prepara acá.
1: ¿Comen comida picante o no tanto?
5: Sí, les encanta el picante, pero claro. El picante siempre se pone aparte para agregarle al que le gusta.
1: A mí me gusta.
2: Claro. Vos sabés que Cabo Verde fue un lugar casi de tránsito y de paso para los barcos y los mercantes de, digamos, de las épocas de las colonias. Y por ahí les quedó esa tradición, imagino yo, del tema de las especias. ¿No? ¿O le estoy pifiando mucho?
5: La verdad, mira, desconozco cuál es el origen de las especias, pero no nosotros, o sea, los que vienen acá, yo no sé si trajeron, trajeron un picante que se llama malagueta.
1: ¿Malagueta?
5: Algo parecido, sí, es algo parecido al putapareo nuestro.
1: Mira.
5: Pero te la regalo esa, ¿eh?
1: ¿Ah, sí?
5: Un plato de cachupa que es como una especie de guiso gigante. Sí. Te tenés que poner 3 gotas nada más, si no te mata.
1: Uf.
2: ¿Y para acompañarlo, para bajarlo, con qué se baja?
5: ¿Bebida? No, las bebidas comunes. Okay. Toma gaseosa acá, toma gaseosa, otros toman vino. La bebida típica de allá es el grog, que es una especie de coñac destilado primero clandestinamente. Ahora se vende por sport, dice, pero bueno.
1: Qué espectacular.
4: ¿Y qué te contó tu familia, tu papá, tus abuelos, del por qué en su momento eligieron Argentina? Vos creo que dijiste que en la década del 40 se vinieron a este lugar y si directamente se instalaron en la zona allí de Avellaneda.
5: Bueno, te voy a tratar de resumir rapidito cómo fue la mano. Cabo Verde siempre fue un país que exportó gente. Todo el mundo quería irse de ahí porque las condiciones eran durísimas, durísimas.
1: Ajá.
5: Si bien la esclavitud, o sea, la descubrieron los portugueses en 1500 y pico, estaban deshabitadas, empezaron a traer gente del continente africano para el tráfico de esclavos hacia las Américas y Europa.
1: Sí.
5: Eso duró durante 300 años más o menos hasta que se empezó a abolir en el mundo la esclavitud. Pero el régimen siguió tan duro como el esclavista,
1: claro.
5: Hasta que en 1975, gracias a la gestión de nuestro líder, llamado Amílcar Cabral, se consiguió la independencia de Portugal. Pero antes de eso, las condiciones eran tan duras que todo el mundo quería irse. ¿Y el por qué Argentina? Bueno, porque los primeros, dentro de todos los barcos que pasaban ahí, habían muchos que eran balleneros, que eran de, no me acuerdo qué origen europeo eran los barcos, pero, contrataban gente para trabajar en los barcos factorías. ¿Y esos barcos dónde iban a pescar? En los mares del sur, donde ahora tenemos las Georgias del Sur, en eso. Y, por supuesto, esos barcos recalaban en puerto para reabastecerse antes de volver a Europa.
1: Claro.
5: Y muchos tripulantes bajaban y se iban quedando. Después, un tripulante mandaba una carta a un familiar y a otro. Esa fue la primera corriente migratoria, allá por 1900, más o menos. Después hubo otra corriente que fue más o menos de 1910 a 1920, ahí vinieron mis abuelos maternos, ¿no? Estoy hablando. Uh-huh. Que ellos ya vinieron ya venían con pasajes, porque en ese momento, y les voy a decir algo interesante, en ese momento nosotros éramos el granero del mundo, fue antes de la crisis del 30, y se le permitía, nosotros teníamos una constitución cuyo preámbulo decía para todos los hombres del mundo que quiera, ya lo saben, ¿no?
1: Sí.
5: Pero lo que no decía es que a los procedentes de África no se les permitía entrar.
1: Mira.
5: ¿Sabés por qué mis abuelos maternos entraron? Porque entraron con pasaporte portugués.
1: Claro.
5: Cabo Verde era una provincia de ultramar, así lo llamaban los portugueses. Entonces, ¿qué pasa? El régimen era duro, eran islas volcánicas, no había mucho cultivo, no había nada, todo lo poco que daba era para los portugueses, y para colmo de males, está situado a la altura del Sahara, por lo tanto tiene el mismo régimen climático. Entonces mi papá me contaba que una vez estuvo 14 años sin llover.
4: ¡No!
1: ¡No!
5: Sí, sí, sí. Y me contaba algo que era chiquitito. Miren, ¿se acuerdan acá? Todavía teníamos la televisión en blanco y negro.
1: Sí, claro.
5: Cuando nosotros nos asombrábamos porque primera vez se veía en televisión los famosos niños de Biafra con el vientre hinchado por desnutrición severa.
1: Sí.
5: Y me pasa lo que dijo cuando veíamos todo eso.

0: me dice, yo vi eso en Cabo Verde cuando era chico.
1: Qué locura. Ah. Bueno, Carlitos, me imagino que estos días han sido con bastantes emociones encontradas, ¿no? Por esto que vos contabas de estar feliz por la selección argentina, pero también estar feliz por lo que había pasado con Cabo Verde, que hizo un mundial histórico, increíble, inolvidable, empatándole a España, empatándole y haciéndole dos goles a Uruguay primero y después perdiendo con Argentina, pero haciéndoselo pasar bastante mal a la selección campeona del mundo, haciéndole dos goles también, entrando en la historia del fútbol, Cabo Verde metiendo en 16avos, y encima para todos ustedes, ¿no? Revivir un poco estas historias que te han contado, en tu caso tu papá, en el caso de seguramente algunos otros compañeros ahí de la sociedad caboverdiana en Argentina, otros familiares, pero me imagino que esto también para ustedes va a ser inolvidable.
0: Sí, sí, mira, yo, o sea, resumiéndotela así cortita, porque me el hecho de nosotros, ¿sabes para qué nos juntamos? Para ver los partidos, simplemente para festejar que Cabo Verde había entrado al mundial, porque,
1: claro. Claro.
0: No estaban los planes de nadie, que no nos iba a ganar España, no nos iba a ganar Uruguay, y menos que menos que íbamos a pasar de ronda.
1: Claro, ¿sabes? Claro.
0: Y encima tener el honor de ser eliminados por Argentina, pero ¿sabes qué? Para esto, en todo el pueblo caboverdiano, en todo el mundo, ya se festeja como haber ganado la Copa del Mundo.
1: Carlitos, gracias, abrazo grande y saludo a toda la comunidad ahí, a los caboverdianos que están en la zona sur de la provincia de Buenos Aires, en Argentina. Abrazo enorme.
0: Muchas gracias para ustedes.
1: Carlos Rocha.

0: Qué linda la música de los 80 y los 90. Se habremos ido a bailar, todos los boliches, todos recorrimos. Esta es un mix de... Es una playlist que dejó la daga.
1: ¿En serio?
0: De lo que bailaban Alberti. Sí. 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A ver, ¿qué otra cosa tenés ahí, Pablito Caligari? Cindy López.
1: Cindy López, sí.
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1: 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Claro.
0: ¿Viste esas canciones que las cuidas? Nombren 3 boliches que se les ocurren de los 90. Vos no habías nacido la
2: No, sí, pero no iba, no iba.
0: City Hall, dice Pablito Caligari. Sí, otro, Florencia.
3: Bueno, ya les nombré los de, que estaban en el barrio, ¿no? El Bamboche, todos esos.
0: ¿Vos eras de Flores?
3: Yo nací en Flores, sí, Pedernera y Rivadavia.
1: Pinar de Noche,
0: fui a todos.
1: Pinar de Rocha, Norte.
0: Pinar de Rocha. Sul Train de San Martín, Chancalá Zodíaco, de San Martín.
3: Zodíaco
0: ahí en Juan B. Justo, arriba. Yo paso por ahí.
1: ¿Ibas enfrente Zodíaco?
3: ¿Cuál que iba enfrente?
0: Escucha. No, esto es espectacular. Pone más fuerte, Caligari. Suban el volumen del auto. Y canten ustedes, ponelo más fuerte.
3: Esta era Annie Lennox, ¿no? La
1: claro, con el marido, Eurythmics. Con el que era marido.
3: Ah, esto es Eurythmics.
4: ¿Sonaba alguna cumbia de vez en cuando o no?
0: No, en esa época no.
1: En
0: Dimensión.
1: En esa época había música.
0: En Dimensión, che, no hablen así de la cumbia, viejo. Ustedes son contra mío. En Dimensión. Esto es más 90. El pájaro, mi amigo Mario Gómez de Vilma Palma.
3: Esto lo pasaban en... ¿Dónde era? El Roxy, sí, había un boliche.
0: Sí, está todavía,
3: los 90,
0: claro. Pero pará, yo en Dimensión entrabas ahí en Avenida Córdoba y Gascón, por ahí. Y en un momento de la noche ponían un tema que ahora no recuerdo cuál era. Y aparecía el juego de luces en el techo.
3: ¡Oh! O sea,
0: entraba y las luces iban... No, te volvías loco, boludo. En cinema, acá en Córdoba también y a Escalabrín Ortiz.
3: ¿No fuiste a uno que se llamaba Jesse James?
0: Sí, claro. Sí, claro.
3: Ahí tocaba mucho.
0: No, Jesse James estaba cerca de la cancha de Almirante Brown.
4: A la vuelta de la cancha de Almirante.
3: Ahí tocaba la ruta. Mi novio, mi compañero de hace muchos años.
0: Estaba viva de pedo. Yo iba a la cancha de Almirante Casanova ahí.
3: No tocaba salía. Ahí con los Danger Four, era el Lennon de los
0: serio?
3: Danger Four. Y me llevaba.
0: Claro. Sí, claro. Se comía según Danger Four.
3: Sigo, 28 años. Años de Lennon.
0: A ver, ¿qué más? Cristina, bailabas esto, ¿no, Kiesa?
3: Sí. Hey.
0: Bolichera vieja como yo soy. ¿Este cuál era? Para la France también. La France. Ahí en Sarmiento. Esto es Depeche Mode. A ver, Cristina, viene Cristina, atención. Viene la lista de boliches de Cristina Kiesa en vivo.
3: La City,
0: acá en Buenos Aires News.
3: Claro.
0: Buenos Aires News, qué cheto. A ver, por la Avenida Cabildo, el que estaba cerca de General Paz. Sí, claro, también fui.
1: Club 54.
0: Una biblioteca.
1: Allá está.
0: Escucha.
1: Era ella.
0: Baja la ventana, asoma la cabeza. Pegale el grito al vecino, escuchá lo que están poniendo en radio, bien, vieja.
3: Ahí está, parece la fiesta que van a hacer ahora, ¿no? Fiesta de que estamos sorteando.
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1: Nico, bajate la mesa.
4: Vengan a bailar ese tema.
3: Qué lindo,
0: sí. Qué buena playlist armaste, ¿eh? 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
3: Aparte había boliches que eran exclusivamente más, digamos, se decía cheto en esa época.
0: Más cheto, claro.
3: Y el otro que era más, más popular.
4: ¿Cuál era más cheto? ¿Cuál era?
3: Sí, había Privilege.
0: La City era cheto.
3: Donde no entrabas así nomás, mirá.
4: No,
3: te mirabas.
4: Después
3: vos no, claro.
1: Después apareció el cielo.
0: Se la verdad. A ver, sorprendenos y nos callamos la boca, Pablito. A ver.
3: A ver.
0: Un, dos, tres.
1: Hunter Club, sí.
0: Bueno, cantóle esto.
1: Rock and roll.
0: Sí, lo bailás como el rock. Pero lo bailás como el rock con el pasito del 1-2 y los revoleos.
1: A veces el 2. 1-2.
3: Qué lindo. Yo soy de la época de Last Train to London, de la época del último tren de a Londres, 70, de los 70.
0: Estos 80, 90.
3: 80 y 90, no, claro.
0: No habíamos nacido. Nosotros.
3: Tenés razón.
0: Claro, a ver, déjame recordar esto, Pablito. Ponelo. Sí, esto es Vida de Sábado en Radio 10, claro. Estamos descomprimiendo un poquito la jornada.
4: Sí, sí. Con el frío calle hay que moverse. ¿El Hotel California sonaba en ese momento?
0: Sí, claro.
1: Pero es muy 70.
0: Anterior. Oh.

0: ¿En qué Marcelo? Radio?
1: ¿Cómo se llamaba el boliche que estaba sobre Calchaquí?
2: En Quilmes. Exilan.
1: Exilan.
3: Ese iba mi novio.
2: Sí. Pregúntame. Muy lindo. Pregúntame cómo formaba Argentina, no tengo idea.
3: Y a la
2: pero...
3: casona.
2: A ver, escuché yo. Entra Marcelo Bartolomé con el pasito y las manos
4: ¿Dónde
2: haciendo.
4: ¿Dónde iba Marcelo Bartolomé a bailar?
3: ¿Dónde ibas a bailar, Marcelo?
2: A chasquear los dedos, vamos.
1: Él iba a la milonga, él iba a la milonga.
2: Chasquear los dedos,
4: ¿qué? ¿A dónde? Comente.
0: Iba a África.
3: África, sí, era lindo, conocido.
0: Guana.
3: Uy, de la época de Buana, ese de mi época, Buana. Zeta.
0: No, ahí me dicen a Zodíaco. Bueno. No, no llegué a ir a Zodíaco. No.
3: Más a 150, no. Buana, en la época, más chetito.
2: Mirá, vos eras. No,
4: más escucha.
2: Y ya metimos un poquito de música. Y sí, con el quilombo que tenemos sí, todo. El frío sí. Que hace.
1: Esta es anterior.
3: ¿Cómo?
0: Estamos en África, dos noches llegué a pasar música.
3: Y
0: ahí fue cuando cerraron, digamos. Claro. Después de eso no pudieron abrir la
2: dos noches. Bueno, esperamos que se estén divirtiendo, que sea un ratito en donde estén, en cualquier parte de la Argentina, escuchando la 10 en el mundo también. Un ratito, 11, una bocanada 23, de aire fresco.
3: 11-23-66-07-10 para que se prendan la onda,
2: sí.
3: ¿No?
2: A ver dónde iban a bailar, qué boliche. ¿Con quién Totten. Iban?
0: Cerca de la cancha de River.
2: Sí, claro. Y ahí estaba Club 74, Club 69.
0: Club 54 estaba en Nueva York.
1: Bueno, pero acá había uno así también.
2: Algo así, que era como una caverna. Acá en Río de River.
0: No, yo me acuerdo de Totem. De esa otra.
3: Totem. Claro. 11-23-660-710.
2: Y ahora sí. 5:30. Yo de acá ya me voy al boliche. ¿Qué querés que te diga?
4: Derecho.
2: A mí ya me convencieron. 5:30 de la tarde. Todavía es sábado. ¿No? Sí, tengo el sí fácil para el boliche. Ya, hoy tengo unos 7-3 cosas para hacer. Termino en un boliche. Claro. Vamos a las noticias. Siempre noticias con Marcelo Bartolomé.
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0: Cinco de la tarde, 31 minutos en todo el país. La temperatura en la ciudad de Buenos Aires, 9 grados 4 décimas. Nueva reunión de la mesa política del gobierno. La secretaria general de la presidencia, Karina Milei, la convocó para el próximo martes. Será el primer encuentro de este tipo tras la renuncia de Manuel Adorni. El pollo ya superó a la carne vacuna en el hábito de consumo de los argentinos. Por primera vez en la historia se convirtió en la proteína animal más consumida, con 50 kilos por año y por habitante. El Centro de Empresas Procesadoras Avícolas sostuvo que este cambio responde a numerosos factores, tanto económicos cuanto tecnológicos, vinculados con la producción de la carne aviar. En Córdoba desapareció una adolescente en la localidad de Arias. La policía pide colaboración a la comunidad para encontrar a Nayara Jocelyn Fernández, de 13 años. En simultáneo, la Fiscalía de Instrucción de la localidad de La Carlota, encabezada por Romina Wisniewski, activó el protocolo de búsqueda de personas. 9 grados 4 décimas la temperatura en la ciudad de Buenos Aires, humedad 76%, el cielo está cubierto. 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

0: Y hablando de mohicanos, nuestro último mohicano, el señor Bruno Guiso, debe estar ya explotado así de comida porque estaba en un bar.
1: ¿Cuánto pesará?
0: 77 mil kilos. Está en un bar de comida y de gente paraguaya que está a punto de ver ese partido contra Francia. Me imagino el nerviosismo, ¿no? De los queridos paraguayos que vienen de hacer historia eliminando a Alemania. Bruno, querido, contanos vos.
2: Bueno, Diego, la verdad es que ya 25 minutos nos separan del comienzo del partido entre Paraguay y Francia y la gente no para de llegar aquí al barrio de San Cristóbal. Incluso este lugar, Carú, tiene una pantalla fuera del restaurante, aparte de las que hay adentro, con las mesas, por supuesto, también afuera, para que la gente que no puede ingresar al salón por una cuestión de capacidad pueda mirarlo aquí también en la vereda, básicamente de la calle Constitución y del barrio de San Cristóbal. Voy a aprovechar para ir preguntándole a la gente cómo lo está viviendo. Hola, ¿cómo estás? ¿Estamos en vivo para Radio 10? Ah, ok, perfecto. A ver, vamos por acá, no hay problema. A ver, estamos en vivo para Radio 10. ¿Tu nombre?
3: Bueno, Matías.
2: Matías. Bueno, ¿cómo estás para este partido?
3: Con mucha emoción, expectante, pero aún así con la fe intacta.
2: Por más que sea Francia, hay que ir con
3: no importa,
2: todo.
3: Si es Francia, Alemania, quien sea, siempre con la fe intacta, con humildad, pero siempre con todo, básicamente.
2: ¿Te imaginabas ganarle a Alemania y estar acá en esta
3: Francia? Claro, sí. Me pareció un escenario totalmente posible, así como este el que se presenta ahora, así que...
2: ¿Te animás a dar un resultado?
3: ¿Un resultado? Me pusiste contra las cuerdas, ¿te das? Contra las cuerdas. Paraguay ganando.
2: El único resultado para jugador preferido Paraguay,
3: Enciso.
2: Sí. Ahí estamos. Muy bien, muchas gracias. A ver, me voy a meter adentro a ver si podemos hablar con algunas personas más.
0: ¿Cómo está de bebida alcohólica esta hora la gente?
2: A ver.
0: El consumo per cápita de bebida alcohólica, Bruno.
2: A ver. Vamos por acá, nos vamos a meter ya directamente en el salón. Vemos muchas camisetas paraguayas, vemos la 10 de Almirón. Que elige la gente, ahora vamos por acá. Hola, estamos en vivo para Radio 10.
4: Estamos
2: a ver, vamos por acá.
0: Ya están todos medio chupete.
1: Sí, me parece, ¿no?
2: Está difícil. Daniel, bueno, ¿hace cuánto estás acá en Argentina?
5: No, yo soy argentino.
2: Ah, sos argentino, ¿no?
5: Soy argentino.
2: ¿Venís a alentar a Paraguay?
5: Por supuesto, absolutamente.
2: Muy bien.
5: El corazón a full con Paraguay.
2: Muy bien, ahí está.
5: Creo que nos corresponde a todos.
2: Por supuesto.
5: La hermandad se demuestra acá.
2: Ahí está.
5: Estando presente.
2: ¿Le tenés fe contra Francia?
5: Absolutamente tengo fe. Después de lo que pasó ayer con la Argentina, hay grandes probabilidades de que Paraguay pueda reivindicarse.
0: Mira la fe que le tiene el hombre, muy bien.
5: Lo que pasó en el 98.
2: Por supuesto. A ver, bueno, muchas gracias.
5: Chau,
2: quiero ver si tengo alguna
0: Chau,
2: persona
0: querido.
2: Para acá. Hola, ¿cómo estás? Bueno, ¿cómo ves el partido de hoy?
6: Y lo veo bastante peleado, pero bueno, tenemos fe que vamos a ganar. O puede ser que lleguemos un empate, pero hay que ver.
0: Sí. ¿Jugar
6: para
0: vos?
6: No tengo, para mí son todos.
2: Son todos buenos.
6: Sí.
2: Ahí está, a ver si tenemos alguno más por acá. Hola. ¿Qué tal? Bueno, a ver, si alguno quiere hablar, estamos en vivo para Radio 10. ¿Cómo ves el partido para hoy?
6: Ganamos.
2: Ganamos, muy bien. ¿Jugador preferido de Paraguay, el que la figura?
6: Enciso.
2: ¿Te imaginabas estar acá peleando contra Francia?
6: No. Igual, nada es imposible. No todo está perdido.
0: Con el profesor Alfaro.
2: Bueno, así lo vive la gente acá, ¿eh? La verdad, muchísima gente en el salón, fuera del salón también, en Carú, Constitución 2733. Este lugar que, bueno, se postula como uno de los más importantes para seguir a Paraguay en este Mundial. Esperemos, por supuesto, que durante un tiempo más.
0: Bruno, ¿mucha camiseta o la gente abrigada? Digamos, sin los
2: mirá,
0: colores.
2: Mirá, adentro está muy lindo. La gente, por supuesto, ya cuando entra al salón puede sacarse el abrigo porque hay calefacción y demás. Y vemos varias camisetas de Paraguay. Si te toca afuera, bueno, vas a tener que
0: estar
2: con la camiseta puesta, porque hace mucho frío. Pero vemos muchas camisetas acá, como decíamos, con la 10 de Miguel Almirón, muchas banderas. Cubierto acá en Garra Guaraní, tiene un chico con el piluso de Paraguay. La verdad es que hay muchísima gente esperando, ansiosa, este partido, y no pierden las esperanzas, ¿eh? Obviamente
0: claro.
2: Está difícil, nos muestran clasificados al Mundial, esta remera que lo tiene también a Gustavo Alfaro, el DT argentino, Garra Guaraní, bueno, todo es rojo, blanco y azul aquí en el barrio de San Cristóbal.
0: Brunito querido, perfecto, volvemos en un rato. A las 6 de la tarde arranca ese partido entre Paraguay y Francia. Vamos a estar con seguramente la continuidad con Marquito Cittadini y todo el equipo. Yo me lo voy a ver a mi cafetería, allí como voy a Astros Café. Ay, tenemos lindo, la tele ahí.
1: Qué bueno.
0: Lo voy a ver con algún metieron al sillón cafecito. Sí, sillón meter con una...
4: Me quedó lunfa todavía.
0: Un vermucito. Yo me voy a tomar un vermú, un gin floreo.
7: Ah, muy bien. ¿No? Me gusta,
0: sí, obvio. Sí, buen plan, frío.
7: Si va algún paraguayo, le hace un 10% de descuento.
0: Si viene algún paraguayo o paraguaya a la cafetería, le regalo un café. Ay, compra qué, uno y le regalo
1: qué
0: uno.
1: Qué bueno eso. Sí. Qué
0: así que voy a estar hasta las 8:30, 9 en el negocio.
1: Lindo.
0: Los espero. Sí,
1: me quedo. Donato Álvarez.
0: 2096, en la paternal. Astros Café, ahí estamos. Con el Maradona de fondo. Tenemos la Copa del Mundo ahí también.
4: ¿Ah, sí?
0: Claro, por supuesto. Tengo la Copa del Mundo en local. Bruno, abrazo. Que estés bien ahí con la gente en Paraguay, de Paraguay, en la calle Constitución. Hasta las 6 de la tarde, 18 minutos nos quedan todavía. A ver qué dice la gente. ¿Hay gente o no hay gente?
8: Sí. Me encanta el programa. Lo están llevando hermoso.
0: Gracias.
8: Siempre te escuché, desde cuando eras la alumna de los Imperios de Hanley y Magda. Sí. Me encantaba escucharlos. Lo único que pienso es que en este momento, si todo el pueblo argentino jugara a vivir y a actuar como hace la selección, otro gallo nos cantaría. María Villa Pueyrredón.
0: Gracias María, beso enorme, esta es tu fan.
1: Beso enorme, gracias, un beso enorme, siempre recordando, el gato y el zorro era.
0: Claro.
1: Y yo era la alumna de Hangling y Magdas, Dios mío. Beso enorme. Erika dice, los escucho desde Mar de Ajó, partido de la costa. Yo vi el partido con mi pareja en un bar de San Bernardo. Fue difícil, pero se ganó, que es lo importante. Los descubrí hoy en la radio.
0: Qué genial.
1: Me están acompañando mientras trabajo. Muchísimas gracias porque son muy entretenidos, dice Erika. Oyente nueva, bienvenida.
0: Qué grande, te mandamos un beso, de Mar de Ajó a Miami, para mí sin escalas, derecho el viajecito. Pablo, querido, la oyente estaba chupando frío en Mar de Ajó y vos estás ahí transpirando en Miami.
9: Esto es abrasador, el infierno está encantador, pero bueno, el infierno en definitivo.
7: Ya pasó la tormenta.
9: ¿Cómo estamos? No. Pasó, vos sabés que es tremendo, pero se largó un chaparrón inmenso y hasta pic se fue, ahora está todo el cielo celeste.
0: Eso sí.
9: Pero bueno, esperando para allá mañana partir rumbo a Atlanta, ¿no? Y esperar el partido del martes de Argentina-Egipto, y en un ratito se nos viene Francia-Paraguay, ¿no?
0: Sí, a las 6 de la tarde, en 15, poquito más de 15 minutos.
9: Ya veremos qué sucede, ¿no? Porque obviamente en los papeles y en la lógica hay una posibilidad en mil que le pueda Paraguay pueda pasar, pero ¿por qué no? El fútbol te da a veces esa posibilidad para avanzar, pero los partidos siempre, como decimos, ¿no? Hay que jugarlos.
0: Claro.
9: Así que indudablemente es lo que va a suceder hoy a la tarde. Bueno, Marruecos confirma, ¿no? Que es un equipo serio.
0: Sí, el muy buen presidente de Marruecos, que viene dando que hablar ya hace rato, con un muy buen arquero y con futbolistas que han crecido muchísimo en los últimos tiempos, se mostró firme en la fase de grupos y sigue avanzando, ya metiéndose en octavo de final, ¿no?
4: Y con un técnico distinto al que tuvo en 2022.
0: Sí, es cierto también, que hizo un recambio de alguna manera, pero que mantuvo, si se quiere, la base para que Marruecos pueda seguir siendo protagonista. Sí. Pablo, ¿cómo está la gente ahí después de la locura que fue el partido de anoche? ¿Cómo se vivió el postpartido?
9: No, hoy el ¿qué le gusta hacer el argentino en Miami?
4: Compras.
0: Festejar.
9: Ya. Nah. Están todos en el shopping.
0: Claro.
9: Porque aparte hoy es el 4 de julio.
0: Sí.
9: Y hay ofertas por doquier, ¿no? 70-80% de descuento.
0: Ah, mira.
9: Y a eso le tenés que agregar a la totalidad de la compra un 20% más. Entonces, mucho descuento. Entonces, imagínate que todos los miles y miles de argentinos han decidido ir a la carga barraca. están todos ahí, deme dos, deme tres, y manotean por todos lados. Bueno,
0: escúchame, ¿a dónde estás ahora vos? ¿A dónde estás ahora?
9: Y ahora estoy llegando al shopping nuestro, ¿no? A un bar que le decimos el uruguayo, porque es del uruguayo, y ahí se comemos batoara,
7: baratina. Me llega un rumor que la tarjeta de la Daga el mes que viene va a estar explotada.
0: Como la remera.
7: Sí, como la remera azul.
9: La tarjeta estaba...
0: Hay una, Acá hay un compañero tuyo que está al lado, me parece que te está quemando, Pablo, desconfía de... Desconfía de Solís.
7: Dice que la tarjeta va a estar explotada como la remera azul ahora, dice, que te dan puesta.
9: No, la remerita está bien, boludo, ¿qué es?
7: Son los rumores que me llegan. Llegan imágenes.
9: Vean la foto. Si les sigo, escuchame. Si les sigo la corriente a este, el único que come hamburguesa. Este sándwich, no sé de qué. Y toma cerveza.
0: Está con el compañero de C5N, con Solís, que el camarógrafo, porque nos mandó una foto de Pablo en el auto hablando. Y no le favoreció la foto, le contamos a la gente, ¿no?
7: Pero tiene su atractivo.
0: Tampoco le favorece al auto.
1: Sí, que tiene su atractivo.
9: Estoy apretadito acá.
0: Sí, claro.
9: Y bueno, nada.
1: Estás bárbaro. Pablo,
0: mucha comida chatarra.
1: Te saluda Floppy Ibáñez. Quiero decirte algo. Muy bien, quiero decirte algo.
9: Un simple churrasco. Quiero comer un simple churrasquito con una ensaladita a $100. Una balanza de 3 kilómetros de alto, $20.
0: Y dame la hamburguesa.
1: Che, quiero decirte que está hermosa toda tu cobertura. Yo te sigo desde casa en C5.
0: Es tu fan, Floppy.
1: Ay, no, a todo el mundo le comento, le dije a Citadini, a todos, a Marquito. La verdad lo haces tan natural. Hablas de pueblo. Gracias. Me siento una más con vos ahí, porque viste que hay otros que son de otros canales, como muy, no sé, se hacen los cancheros. Vos sos pueblo y sale tan hermoso con vos, que nos mostrás la realidad de la playa con lo que tiene el agua.
0: Con el sargazo.
1: Sargazo, claro. Divino, la verdad que te felicito, toda la onda cuando estuviste en Las Vegas, sos un gran, nos has acompañado mucho en este mundial,
9: Gracias, Floppy, muchas gracias. Pero bueno, sí. Eso es la verdad que uno, esto lo tengo que decir, uno cree que a veces que yo, estos lugares, viste, el mundial o lo que genera que es un lugar de clase más pudiente, digamos.
0: Claro.
9: No es como otros mundiales, en donde este mundial particularmente no es el mundial de la gente que hacía un sacrificio enorme, que después iba un Brasil o lo que fuere, un Qatar, y hacía lo que podía.
0: Claro.
9: Acá los traslados ya de un lado al otro, claro, son muy costosos.
1: Claro.
9: La hotelería es costosa, la seguridad hace que bueno, yo recuerdo que en Brasil había muchos pibes y se quedaban durmiendo en la playa, ¿viste?
0: Claro.
9: Y acá, viste, cuando te salís un poquito de la norma, de la regla, obviamente que se te complica un poco la existencia.
1: Claro,
9: pero, y que lo que quería decir a lo que marca Floppy, que a veces uno, viste, se hace la idea que agarrar una cámara con un micrófono, con el cubo de C5N, con el que, bueno, que vos vas plasmando y vas dejando tu manera de pensar, te vas a encontrar con un territorio más hostil que de otra cosa, ¿no?
0: Claro.
9: Y
0: sin embargo, no.
9: No, nada que ver.
1: Es verdad.
9: Nada que ver.
1: Es cierto.
9: Bueno, nada. Obviamente que hay algunos que por ahí pasan y te gritan, viva Milei, y yo le hago.